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7 minutos 6-7. Ya comenzamos el Sugar Night Show a través de la mejor FM 93.7. Ya viene el Joticiero y la doctora. Ya viene también el Guariguano y sus remedios.

Ya sales las 6 de la tarde con 9 minutos, 6-9. Qué gustazo y qué honor saludarles en esta tarde maravillosa a través de la Mejor FM. Arrancando una semana con mucha energía y sobre todo energía bonita y positiva. Sí, qué bonito, lo bonito. ¿Cómo se la pasó el fin de semana? ¿A dónde se fue? No me diga que anduvo viendo el partido. ¿Cómo le fue a los Rayos? Hijos, neta, la verdad, yo fui a ver el partido, me fui solito y el próximo fin de semana, pues obviamente tenemos la mega super promoción con Banda Cuisillos. No se la puede perder. Tengo muchos, muchos, muchos boletos para esta hora. Muchos boletos, muchos. Pero solo voy a regalar uno. No, uno nada más. Pero tengo muchos boletos. Yo quiero que todos vayan, porque el fin de semana nadie fue conmigo al fútbol. Me tuve que llevar un vato, güey, porque no había morras. Me tuve que llevar un vato. Así que, ¿te quieres ganar ese boleto doble? Es un boleto doble para ir el fin de semana a ver una de las bandas más representativas, obviamente, de México, ¿verdad? 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Y por supuesto, para ir a ver a los grandes jefes tienes que participar. Hay que empezar a mandar WhatsApp. Y el número ya lo tienes a la mano. Sobre, si no te sabes el WhatsApp, tienes la primera vez que nos escuchas. Hay gente que está llegando nuevecita. Y nos da muchísimo gusto que se unan cada vez más radioescuchas nuevos, frescos, deliciosos, suculentos. 449-122-5845 es el WhatsApp para que empieces a mandar tus mensajes de texto y audio. Pero la dinámica la vamos a hacer, obviamente, con el Joticiero y también con el Guariguano, que ya vienen seguida. ¡Sobres! ¡Ándale pues, mijo! ¡Vamos a poner la música en este instante! ¡Arrancamos el Sugar Night Show!

¡Ay! ¡Olis! ¡Gominolis! 6:15 p.m. Soy su amiga, la auténtica, la mágica, musical. ¡Sí! ¡La siempre virgen y diosa! ¡Rosa Mesta! Plumagay, ¿cómo están? ¿Cómo se lo pasaron de fin de semana? La verdad, yo me la pasé súper sensacional. Me fui con varios hombres de fiesta. Quiero mandarle un saludo muy especial a mi amiga la Mercy, porque nos fuimos con los motociclistas. Ya vi los videos. Ay, eres una perrucha de chocolate. Qué bárbara, amiguis. 6:15. Y bueno, también el próximo fin de semana. Bueno, ayer me fui a ver el juego del AME. Ay, nadie fue, ¿no? O sea, sí fueron. ¿Y por qué no me saludaron? ¿No vieron la güera despampanante que estaba ahí? Ahí pegada a la cancha. Y era yo la que gritaba y... Chiquitibuta, bomba. ¿Sí vieron los hombres cómo estaban todos bien raros? Se me ponían... ¡Ay! Pero bueno, vamos con la información noticiosa. Tenemos noticias que compartir. Rosa, transfórmate. Tararán, 6:16 p.m. Vamos con la información noticiosa. Los hechos y los desechos aquí y ahora con su servilleta, Rosa Mesta. Sí, porque yo sí soy periodista, ¿eh? No vaya a creer que no. Ay, hablando de viejas. Una mujer golpeó a su vecina en las calles de Ojo Caliente 2, por lo que a la llegada de la policía municipal aseguraron a la agresora y la trasladaron a las autoridades de la Fiscalía General del Estado. Sí, agarraron a la mendiga Cassandra. ¡Sí, Cassandra peleonera! ¡Sí te he dicho que no le entres a los gatos! ¡Ay, hija de tu pinche! ¡Cassandra! ¡Ay, sí la ubica la del Ojo 2! Le platico y le cuento los desechos. Ay, quedaron todos estos desechos al descubierto tras un reporte efectivo, por lo que los elementos de la

de ser policías deberían ser padrotes, con sus macanas grandes, negras y jugosas. Ay, perdón. vuelvo en sí. Estúpida. Reacción estúpida. Una mujer de nombre Avelina, de 50 años de edad, manifestó que su vecina presuntamente la había agredido físicamente, propinándole. Sí.

¡Ay, Dios! Al ser señalada directamente, la agresora fue detenida, quien se identificó como Cassandra, de 28 años de edad, a quien le informaron el motivo de su arresto y le dieron los derechos que la asisten conforme a la ley. ¡Ay, pinche Cassandra tan peronera! Posteriormente, fue trasladada y puesta a disposición de la gente del Ministerio Público de la Fiscalía General del Estado. Las autoridades se encargarán de determinar su situación jurídica. ¡Cassandra! ¡Ay, si serás bien bruta, mija! Informó la única, la auténtica, mágica, musical, Rosa Mesta. Regreso con boletos, hombres, échenme sus bendiciones. Pinche Mercy, vas a ver, te fuiste con las motos, ya te vi, mendiga.

0: 625.
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¿Quién va a querer o qué? ¿Vas a querer o se lo doy al gato? Antes de empezar a dar los boletos, porque los boletos únicamente tienen que ser por WhatsApp, güey. WhatsApp, no es boleto sencillo.

que es una historia desgarradora. Que me diga, querido y adorado Wari, punto y aparte, yo quiero ir a ver a los Cuisillos porque mi vato no me lleva nomás que a pasear el moto, no me da dinero. Y yo con mucho gusto les voy a dar y les voy a echar un palencazo ahí donde se va a presentar Cuisillos. Así que sobres, necesito que se empiecen a reportar vatos, rucas, jotos, mayates, todos. Es el Memonto. Güey, acá entrenar, güey. Tú sabes, güey, qué hace una abeja saliendo del gimnasio, güey. ¿Sí sabes qué hace? No sabes. Zumba. Estás mamuco, güey. No seas mamuco, güey. ¿Cómo que zumba, güey?

0: ¡Llámale! ¿Qué tranza?
1: Ahí me dieron los cuisillos.
0: A ver.
1: Porque quiero llamar a una morra que me la quiero amarrar y quiero que sea mi novia.
0: Pobrecita morra, güey.
1: Por favor. Le prometí que le iba a llevar y quiero llevarla. Si no, me va a mandar a la fregada.
0: ¿Pero la vas a llevar a matar o nomás al baile?
1: Cuisillos.
0: Güey, ¿la vas a llevar a matar, güey, o todo completo, güey? O sea, hazle todo el jale, güey, completo, no seas gacho, güey. ¿Tú qué, maricón? ¿Qué quieres? A ver.
2: Qué miedo.
0: Oye, el otro infeliz, 1500. Esa sí es una historia bien desgarradora, güey. La vez pasada me dijo una ruca. Fíjate que yo me quiero poner pechos. Y me quiero poner pompis. Y yo también me fui a poner pechos. Aunque no lo crean, me cobraron 1500. Llámale, güey.
1: Todo completo, todo completo.
0: Todo completo, lo vas a llevar a Matamoros. Muy bien, carnal, muy bien. Historias desgarradoras con el Wari. Vamos a ver, ¿para qué la borras, güey? ¿Para qué la borras? Déjame burlo de tu vida. ¿Quieres boletos? Dice por aquí. Wari, yo quiero. Es que me mandan escrito, tiene que ser. Mándamelo por audio, mija, porque así, porque yo no sé leer.

0: Qué desgarradora historia, dice. Buenas tardes. Saludos a todos los que te escuchamos en Calvillo, no mames. Me dio bastante sentimiento cuando dijeron Calvillo, porque ya no llega a ninguna estación ya, güey. Estamos en el fraccionamiento Benito Juárez. Espero me puedas complacer con una canción de Selena. No, ahorita no. Gracias. Ya están llegando las historias desgarradoras. Se llama Omar Luna, el Puños. Chomar, ¿qué onda, Omar? Me estás quedando mal. Me estás quedando mal. ¡Dámale, mijo! ¡Déjate caer! ¡Qué pasión!
1: Querido Wadi.
0: Sí, a sus órdenes.
1: Me gustaría.
0: ¿Le gustaría? ¿Ya no le gusta?
1: A ver a Juicillos.
0: Simón.
1: Que tenemos mucho que no hemos salido ni a bailar.
0: Ay, pobrecilla, qué tristeza.
1: No vamos a ningún lado.
0: No la llevan a nada.
1: Que nos acabamos de casar.
0: Ajá.
1: También cumplí años y no hemos podido. Ay. Pero estamos muy contentos y no hemos podido festejar esos dos grandes eventos. Y estaría súper cantar todas las canciones de Juicillos.
0: ¿Para qué te casas, Puños, si no tienes dinero, güey? Mira cómo la tienes encerrada de perdido. Sácala para que se le oríe las pantuflas, mijo. Ay, historias desguaradoras. Que diga desgarradoras. Bueno.
2: Hola, muy buenas noches.
0: Hola, carnal.
2: Alejandro Sugar.
0: No está.
2: García. Te habla tu amigo Carlos Talavera Prax desde la ciudad de Coatzacoalcos, Veracruz, México.
0: Ay, güey, te quieres boletos, güey, hasta allá, güey.
2: Te mando un gran saludo y un gran abrazo, amigo.
0: Simón.
2: Y escuchándote. Y sabes que acá por acá dejaste unos amigos, pero ojalá un día vas a venir a saber.
0: Mira también por acá, y la ven. Ponle un oso al vato, ponle un oso. Saludos a Carlos Talavera Prats. Hasta Coatzacoalcos. Dicen que hay mucho jotito, ¿verdad? ¿Será cierto? ¡Dóbale!
3: Güey,
0: ¿qué tal?
3: Quiero boletos para Cruzillos.
0: Ay, güey, pinche desgarrado.
3: Mi vieja quiere que la lleve, pero.
0: ¿Cómo se llama?
3: La güey no sabe que esta semana se rompió el último calzón. Bueno, mi Wari. Y anda pura raíz. Ayúdame, Wari.
0: Esos calzones son de bajo color, por favor. Me está convenciendo tu historia, pero dime, ¿cómo se llama la ruca peñosa?
4: Aquí no, a la mejor FM, mi Wari.
0: ¡Dale, qué trancha!
4: Llévame a ver Juicillos. Y pues una historia desgarradora, pues es que.
0: ¿Qué, mijo?
4: Pues soy taxista.
0: Ay,
4: soy
0: pobrecito,
4: taxista, ¿cómo? Tú sabes que esta madre no sale.
0: No, pinche, están bien jodidos todos, güey. Pinches taxistas, homosexuales, todos. Casi me convence.
5: Guari, Guari.
0: ¿Qué, güey? ¿Qué, güey?
5: Quisiera ganar ese pasecito doble.
0: Simón, carnal, ¿por qué?
5: Para celebrar.
0: ¿Qué vas a celebrar?
5: Este, nuestro octavo aniversario.
0: ¡8 años!
5: Llegó, mi Guari.
0: Al contrario.
5: Ahora sí, le puedo decir mi esposa.
0: Ay, güey.
5: Hace algunos meses nos casamos.
0: Tampoquito, o sea, nomás te la estabas fajando sin casarte, perro. Te la estabas fajando sin casarte, güey. Te descubriste solo, güey. ¿Qué volé?
3: Es la Andrea, mi Guari.
0: ¿Qué tranza, mi?
3: El barrio.
0: Simón, le pone peludona. ¿Qué tranza, güey? Díganme, cuando me manden el mensaje, díganme cómo se llama la ruca para quemarla, güey.
6: Mi Guari, Guari.
0: ¿Qué me le dijo?
6: La neta.
0: ¿Qué, mi?
6: Unos boletos, güey.
0: ¿Por qué, güey? Cuéntame tu historia desgarrada.
6: Porque de huevo.
0: Sí, güey.
6: Soy fan de los Juicillos. Y nunca, neta, nunca.
0: Nunca, nunca,
6: nunca
0: la vida,
6: he ido a un evento.
0: Pobrecillo, güey.
6: Y cuando quiero ir.
0: ¿Qué?
6: Cuando quiero ir.
0: ¿Qué, güey? Punto y seguido, güey. Por poquito. Ya, güey.
7: Guari, quiero mis boletos para ir a la quiz y yo.
0: Pero no está sufriendo,
7: mi marido.
0: ¡Ajá! Esta vieja no sufrió. ¿Cómo se llama el viejo panzón chichipeluda? A mandarle saludos. Mira. Mientras está este cumbión, mándeme sus mensajes de texto. No hay pretexto. Déjate

rápido se va el tiempo. 10 a las 7. 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

México, usted sí, a ti y a ti y a ti, ti, también se lo dedico con mucho gusto. Oye, sí tenemos boletos para Cuisillos, ¿eh? Ahorita viene el más adelante, ya viene el Joticiero, viene el Guariguano.

678. Ay, es que me quedé bien caliente de la zumba. Mis músculos. O sea, el cuerpo, ¿verdad? Le mando saludos al maestro y profesor Bracamontes. Chiquitín. 6 horas de zumba. Yo nomás iba por un ratito, iba pasando, lo vi, dije, ¿cuánto? ¿Cuánto la inscripción? Me dijeron, 500. ¿Y cuánto es el tiempo máximo? 40 minutos. Llegó un momento, me dice la señora de limpieza, sálgase, ya vamos a cerrar. Ay, estoy viendo todas las clases que da el Braca, en sus brazotes jugosos. Saludos al maestro Bracamontes, guapísimo de París. Me hicieron unas pompotas, pero bueno. Rosa, tranquila, Rosa. Sí, tonta. A ver, ya, tonta, tonta, tonta. Ay, ya. 7:12, incorpórate, hay que dar noticias, sí. ¡Transfórmate, Rosa! Ay, perdón. Me salió un airecito. 7:12, 7:12 es el momento de la información noticiosa. Sí, yo soy periodista y soy la auténtica, mágica, musical. Rosa Mesta, con los hechos y los desechos, aquí y ahora. Un sujeto fue asegurado por elementos de la policía estatal en las calles del sur de la ciudad. Sí, lo agarraron, lo pepenaron a un malandrín, lo sacaron de circulación. ¡Qué horror! Todo por llevar cable robado y además tenía orden de aprehensión.

¡Sopla! ¡Sopla, Rosa! ¡Ay, Rosa! ¡Incorpórate, tontilla, ahora! ¡Sí! Así es. Este sujeto tenía en su poder cableado robado y un machete. ¡Ay, no, otra vez! ¡No me lo hagas! ¡Ay, Lulita, tráigame el trapeador! ¡Ay, me encanta cuando dicen que un hombre trae un puñal a un lado! Así es. Intentó aparte sobornar a los guapísimos efectivos de la policía, incorruptibles hombres guapos. Ay, no. Les dijo, déjenme ir, tengo hijos, tengo familia. Así les decía. Bueno, tenían su haber una orden de aprehensión por el delito de robo calificado. Les platico que el aseguramiento de quien dijo llamarse José N., de 42 años de edad, alias El Bruto, se originó cuando los elementos de la Secretaría de Seguridad Pública del Estado se desplazaron sobre calles de la colonia Vicente Guerrero. Sí, ahí donde nunca pasa nada y hay puro licenciado. Ahí avistaron al individuo caminando y cargando un cableado y al parecer de una empresa telefónica. Pero como no traía uniforme, dijeron, a ver, ¿de dónde, perro? ¿De dónde? Por lo anterior, los oficiales se movilizaron de inmediato, le marcaron el alto y le dijeron, ¡alto ahí en nombre de la ley! Y le dijeron, ¡párate, perroñento! ¿A dónde llevas ese cable? ¿De perdido? ¿No sirve, comandante? Por lo anterior, los oficiales se movilizaron, le marcaron el alto, ¡sí! Y le agarraron una mochila que traía en color negro. Al momento de buscarle, ¡ay, no! ¿Qué creen? ¡Ay, no puede ser! ¡Ay, no puede ser! ¡Encontraron el puñal! ¡Ay! ¡Ay! No, ex, ¿eres tú? ¿Estás bien? Ay, no, bueno, total de que no pudo hacerse responsable, por lo que, pues obviamente, los oficiales, ¿verdad? Pues lo hicieron acorralarse. José, alias El Bruto, pues obviamente intentó darles dinero. Sí, les dijo, ¿qué onda? Pues aquí traigo 2.50, ándele, pal Chesco. Pues usted antes con 50 jalaba, poli. Así les dijo. Al ingresar sus datos al sistema, se arrojó que tenía en haber una cuenta pendiente por el delito de robo calificado. Así que ya fue sacado de circulación José El Bruto. Informó la única que no le tiene miedo a los hechos y los desechos. Su amiga de siempre, la Joticia confiable, Rosa Mesta.

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0: Pero ya vienen.
1: Sí, ya vienen los boletos.
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0: expreso. Es el expreso. No seas mamuco, güey. No seas quema mucho el sol. Acuérdense que voy a regalar un boleto doble para que se vayan a ver a Cuisillos. Porque la mejor FM te lleva a ver al espectáculo más esperado del año, ¿verdad? Los Cuisillos. Y todos a bailar como indios. Bien bonito, y a cantar. No se lo digas a ella. Que vive en la misma copa. Que vive en la misma copa. Que vive en el mismo lugar. No se lo digas a ella. Y se me acabó la botella. Dile que soy de la mejor. Vamos a ver los mensajes desgarradores. Convénzame de que los lleve al baile porque...
1: Hola, Wari guapo.
0: Hola.
1: Espero te la hayas pasado bien en el partido conmigo.
0: Me la pasé de lado a lado. Ves,
1: todo va a quedar en secreto, ¿eh? No te preocupes.
0: Es
1: una noche que nos pasamos juntos.
0: ¿Estás viendo?
1: No se me olvida.
0: ¿Estás viendo que estoy bien pinche salado, güey? Oh, no, no. No andes echando manto. Falsos testimonios ni mentiras. Vamos a ver, ¿quién me quiere convencer con su historia desgarradora? Cuéntemelo todo, dígamelo usted, dígamelo.
2: ¿Qué más? Se llama Armando, pero no lo quiero llevar.
0: ¿Armando Hoyos? A ver, es la continuidad de los mensajes.
2: Wari, quiero mis boletos para ir a la Cuisillos, pero sin mi marido.
0: Ah, viejo panzón, chichi peluda.
2: Se llama Armando, pero Armando. No lo quiero llevar.
0: Armando Hoyos. Es que si no lo llevas va a andar armando un pancho el vato. ¿Qué vale? ¿Qué vale?
3: ¿Qué
0: qué, güey? ¿Qué? ¿Quién habla? Es vato, morrillo, demonio, ¿qué es?
3: Dale, mi güey.
0: Es un niño.
3: ¿Qué hay que hacer?
0: Pues pásame a tu mamá para empezar, hijo.

0: Cabezas, manda mensaje, güey, ¿qué tranza?
1: Hola, güey, precioso.
0: ¿Qué pasa? ¿Qué pasa?
1: Un momento para ir a ver a tu hijo.
0: Ay, güey,
1: manda. Están estando bien corto ahorita de efectivo y...
0: Andas bien jodida,
1: no
0: mija.
1: No se puede, pero sí lo sabes.
0: Pero habla más fuerte, mija, porque... Si andas jodida de todos lados, hasta de la voz, mija. Ya vale, ¿qué tranza?
2: Eres niña, güey.
0: Eres niña.
3: Pero habla más fuerte.
0: Eres niña. ¿Por qué me ponen a la niña? Eso me da sentimiento porque... ¡Yo no soy niña! ¡No soy niña! ¿Qué pasó? ¿Por qué me pones a la niña, güey? ¿Para qué? Para ganar boletos. De seguro es un padre irresponsable. En lugar de que le da, pagues despensa y pensión, perro. ¿Qué pasó? Dígame.
2: Para
0: catarte el humor. Esa criatura lo que quiere es que le hable al DIF, porque como son capaces. ¿Cómo pudiste haber sido capaz de la sierra de poner a una niña tan chiquilla a pedir boletos, perro infeliz? Y no voy a decir el nombre del papá porque después voy a quemar a Ismael. Ay, güey. Güey. ¿Qué hace una vaca cuando sale el sol? ¿Qué le sale a una vaca?

0: Este güey sí habla como si estuviera estreñido, güey. Sí, sí, se me hace que sí se los va a ganar. Sí, sí, creo que sí, güey, yo creo que sí. Laura Martina Acosta dice por aquí, punto y seguido, querido y adorado Wari, me acaba de mandar una carta. Laura Martina Acosta, yo quiero ir a matar cucarachas contigo el palenque, bailando con la banda Cuisillos. Por favor. No quiero ir a matar con su vato.
1: ¿Qué importa, mija? No soy celoso, soy el Wari.
0: ¡Dóbale, qué tranza!
2: ¿Qué onda, Wari? ¿Qué onda, Wari?
0: ¡Dóbale, qué onda!
2: Bautizó que el siete cabezas. ¿Qué
0: ¡chupas!
2: Fue? No, yo sí quiero mis boletos, Wari, para llevarme una muchachona a ver a los Cuisillos.
0: ¿Te vas a llevar un jotito?
2: Vestido de apache, a ver si clavo flecha, mi güey.
0: No, no ocupas vestirte de indio, güey. Aquí en la foto te ves como...
3: Pues es que a mí no me hacen caso, güey.
0: ¿Qué onda, güey?
3: Me mando mensajes con mi niña, güey.
0: Le voy a hablar al DIF, perro. Le voy a hablar al DIF, perro. Que me andas poniendo a la niña, güey. Dice, pero si vas a dar boletos, sí, pero a ti no, güey. Por puños. Ay, güey. Ya son las 7:43 y la dice por acá. Mira, me están mandando unos chistes.

0: que te cae?
1: Quiero boletos para la banda Cusillos para llevar a mi morrita.
0: Ah, sin ponte a jalar, ya te oyes grande, mijo. Si tú te oyes grande, imagínate, su papá ya es grande también. Su papá ya es grande. ¿Qué vale?
2: Padre, quiero mi boleto para los Cusillos, porque ando valiendo gader, que me quedé sin jale. No tengo para comprarlos, güey.
0: Necesita historia, güey.
2: Échame la mano, güey. Échame la mano, güey.
0: Guá, guá. Dijo la chilindrina. Guá, guá, guá. A ver, otra vez, cuéntanos tu historia, güey. Todos estamos llorando.
2: Ay, quiero mi boleto para los Cuidillos.
0: Ay, ¿por qué, güey?
2: Ando valiendo gala.
0: No, si se nota, güey. Sí, la jodidez,
2: no. Comprarlos, güey.

historias desgarradoras. Aquí, en Pásele Pariente, con el Juari Colombia. 15 fierros, ya para que den las 9. Acabaron las 9, son las 8 apenas. O sea, ando guinerixo, ando guinerixo.

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0: minutos 8:04. Qué gusto poder saludarles en esta nuestra tercera hora. ¡Wow! Se está yendo rapidísimo el tiempo. Esta rola se la quiero dedicar con mucho cariño
1: a mi chava.
2: Salvador, te quiero, gordo.
0: Mira, ¿qué te hicieron?

Ya regresamos. Ya a las 8:07 minutos. Sí, regresamos con más de la información. Sin antes, quiero enviar un saludo muy especial. ¡Olis, Dominolis! Un hombre va pasando por afuera de la cabina. Siempre hay hombres acostándome. ¡Ay, no, qué horror! Quiero mandar un saludo muy especial. Hace ratito estaba platicando con mi amiga la Mercy, que nos encanta andar arriba trepadas con los pelados en las motos. Ay, ojalá y no nos esté escuchando, pues, aquel, ¿verdad?, que te platique. Pero bueno. Y también le quiero mandar un saludo muy especial a la Flaquis, que me está invitando al gimnasio, ahí donde está el Bracamontes. ¿Se acuerdan que yo les dije que me metí al gimnasio por el Instructors?

karate, karate. Tú dale, échale ganitas. Pero bueno, 8 con 8. Ay, vamos con la información. Rosa, transfórmate. Oye, oye, otro hombre va pasando por aquí por la cabina. Sí, soy periodista y estoy lista para darte la información noticiosa. 8 con 8, 8 con 8. Una joven que se dedicaba a la venta de droga fue vinculada a proceso por una jueza de control y enfrentará en prisión en el centro penitenciario estatal. Sí, se trata de Ángela, la vendedroga. ¡Ay, pinche chiquilla mañosa! ¡Ay, Ángela! ¡Ay, no! ¡Ay, no! ¿Ángela o Alba? Bueno, los guapos, simpáticos y carismáticos policías de la estatal la detuvieron el lunes 7 de septiembre en la avenida Francisco de los Viveros, allá en el fraccionamiento Ojo Caliente 3, donde nunca pasa nada. ¡Puro licenciado! Ahí es donde vivía el Sugar. ¡Ay, no! ¡Qué peligroso lugar! Cada vez que voy... Ay, no, ando caminando por ahí, voy a los tamales. Y la vez pasada un pelado se me acercó y me dijo, ¿vas a querer de carne? ¡Ay, qué horror! ¡Ay, no! Yo quiero de dulce. ¡Ay! Compórtate, estúpida, estás al aire, compórtate. Ay, bueno, pues ahí donde les comento, en el oriente de la ciudad, ya que durante un registro de rutina en la mariconera, ¡ay, otra vez! ¡Ay, me invocan! La mariconera que llevaba contigo descubrieron 10 envoltorios de plástico negro. Contenía una sustancia granulada. La fémina fue presentada ante el agente del Ministerio Público que le indicó, pues ya le inició más bien la carpeta de investigación, tras que un perito químico forense le dio unas probaditas. Dijo, a ver. Sí, sí es. Sí es. Pinche cumbión bien loco, un pinche cumbión bien loco. La fémina fue presentada ante la agencia

metanfetamina con un peso, ah, caray, con un peso de 8,448 miligramos. ¡Ay! Unos brazotes esta vieja. Bueno, fue acusada ante el juez de control y ya le dictaminaron vinculación de proceso. Ya la está esperando Juanita la Prieta allá adentro para darle su bienvenida a la chiquilla. Ay, mi reina, ojalá lleves dinero, mami. Atora a la policía, otros tres por drogas. Ay, puro pinche drogadicto. Oficiales de la policía municipal por separado, ¿verdad? Detuvieron a una mujer y a un sujeto y a un adolescente que se sorprendieron en posesión de diversas cantidades de drogas. Sí, los detenidos son Mónica de 35, quienes le aseguraron un envoltorio de plástico con 11.6 gramos de cristal. ¡Ay, perra! Posteriormente, sobre Boulevard Zacatecas y Avenida Héroe de Nacozari, los uniformados agarraron a Francisco. ¡Ay, pinche Pancho de 41 años! ¡Sí! ¡Hijo de su pinflo! Este también traía 50 gramos de mota. ¡Ay, pinche marihuano, viejo cholo! Y por último, un joven más, este de 15 primaveras, que lo agarraron en Tercer Anillo y San Gabriel. ¡Ay, ahí en el Ojo Caliente 3, les digo que por un licenciado! Los tres detenidos fueron puestos a disposición de la agencia del Ministerio Público, acusados por delitos contra la salud, informó la que no tiene pelos en la lengua. Los tengo en otro lado. Rosa Mesta, para el Joticiero de la Mejor. Muy bien, Rosa, gracias por la información. 8:12, 8:12. ¡Ay! No solo los ojitos, es bien mentirosota. Saludos a las pinochas. Oh, esta canción se las dedica.

0: 8819.
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0: A ver, ¿quién va a ir conmigo, güey? Yo también quiero ir. Yo una morrita, pues, amiga, pues, amiga, amiga, amiga, amiga, amiga, amiga, amiga, amiga, agarrarle las nalgotas ahí arriba del escenario, güey. Vamos a ver. Vamos a escuchar sus historias deprimentes. Vamos a ver qué se empieza a reportar, güey. Me da bastante tristeza, güey, porque no tienen boleto, güey. ¿Qué tranza, mi?
1: Disputas unos boletitos porque ahorita el reparto en el delivery está bien jodido.
0: Ay, güey, pues.
1: Para llevar a mi carnal el cholo.
0: Yo cuando era morrillo, güey.
1: Con las de Cuisillos.
0: Yo era repartidor, yo repartía trompos en el barrio. Saludos a los delivery 33. Que ya nomás quedan 12, güey, a todos los demás ya están en cana.
2: ¿Qué onda, mi guarinoide? Yo que le digo la mera neta.
0: ¿Qué onda,
2: ahí le va mi historia? Ahorita ando bien corto, pero porque voy a ser papá de nuevo.
0: Ay.
2: Y luego que agarre una feria o algo. Y que el ginecólogo, que estas
0: pastillas. Oh, sí, tiene razón.
2: Que estos estudios.
0: Sí.
2: Y la neta, pues, no puedo ahorrar.
0: Échaselos en la taza, mejor.
2: Uno, y qué mejor que desestresar siguiendo un baile de los Cuisillos.
0: Si tiene toda la razón.
2: Dice, nos caerían de maravilla, no. Mira, mi esposa, esos.
0: A la taza también le caerían bien, güey, para que ya no.
2: A los Cuisillos.
0: Yo creo que la vamos a elnicar, mijo. En lugar de boletos, ¿qué te parece si te regalamos una tele para que le pagues? Porque es...
3: Hola, bueno, buenas noches. Ahí, no, yo te iba a concursar para los boletos de Cuisillos.
0: ¿Y luego?
3: Pero ya te había prometido que te iba a llevar ahí a primera fila. Y te la voy a cumplir, Guari.
0: ¿Qué? Así que vete preparando, ¿eh? A primera fila.
3: Es el trato que me diste, sí. El, como el domingo.
0: Por eso, ¿eh? Pero va a haber.
3: Mando mesitos, Guarí.
0: Ay, cállate. Ay, se me estremeció todo el pojollito. Ay, no sé, pero. Como que no, me puse medio raro. Ay.

0: Dale, la regué, güey.
1: ¿Qué, güey? ¿Por qué, güey?
0: La cera mi vieja llevándolo a los cuecillos.
1: Ah, chaval.
0: Le dije, wey, que le iba a llevar a...
1: Llévala a hacer despensa, güey.
0: Pero me voy con otra, güey.
1: Ah,
0: cuenta y vale un morro.
1: Che perro, güey. Pero la vas a ¿La quieres reconquistar,
0: güey? Sí, a ver si. A ver si ahora sí se me hace otra vez.
1: Yo creo que sí, yo creo que esta historia sí pudiera. Si pudiéramos darle, imagínate, que regrese con su mujer, ¿verdad? Y luego que se la pasen toda la noche como animales. ¿Qué mole? ¿Qué atranza?
2: ¿Qué, güey?
1: ¿Qué mole?
2: Ah, saca los boletos, ¿no qué?
1: Simón, güey, Simón, pero la historia deprimente, un tal, güey. Quiero que me cuentes una historia deprimente. Dice, mira, de aquí, acá está, mira, mi historia. Querido y adorado Wari, te quiero escribir esta historia porque me da vergüenza contártela. Me encantaría que me dieran los boletos porque mi vato me dejó por otra pinche vieja. No digas mi nombre, por favor, al aire. Atentamente, Juana Luisa. Ay, güey, perdóname. Perdóname, Juana Luisa. Dale, güey, dale, güey.
3: Mensaje deprimente.
1: A ver.
3: Que nada más no me puedo ganar los boletos para ir a ver a Cuisillo.
1: Pobrecilla, güey. A ver, güey, luego. Cuenta tu historia, mija. Cuéntala toda completa. Ándale. Échame tu historia.
3: Mensaje deprimente. Que nada más no me puedo ganar los boletos para ir a ver a Cuisillos.
1: Pobrecita historia, güey, de verdad me están convenciendo.
4: Regálame boletos para Cuisillos, que mi esposo lo acaban de correr el trabajo y no me va a poder llevar y yo quiero ir.
1: Mándalo a limpiar carros, el güey, vidrios o algo, que haga algo, el baquetón. Chipanzón, chichipeludas, algo, güey. ¿Tú qué quieres, Iván? Manda mensaje de audio, güey. Te nomás quiere puro gratis ir a este güey. ¿Qué vale?
5: Hola, querido Wari.
1: A tus órdenes.
5: No, pues fíjate que ya pasó mi cumpleaños y no hubo regalos de nada.
1: Pobrecillo.
5: Tengo mejor que ir a ver a Cuisillos con unos boletillos.
1: Me gusta tu historia, carnal. Creo que es el momento de tomar la decisión. Y el ganador, o ganadora, o ganadores, o ganadores. ¿Lo decimos o no lo decimos, perros? A ver, otra ahí.

0: Pero este güey, mira, a ver tu mensaje.
1: ¿Qué tranza, pinche Guari?
0: ¿Qué, güey? ¿Qué quieres?
1: No, pues mira, yo la neta.
0: Agárrame esta, llamo la chaqueta.
1: Dale, la regué, güey.
0: ¿Qué hiciste, güey? A ver, güey.
1: Era mi vieja llevándola a los cuisillos, güey.
0: Ah, es el vato que llevó.
1: Dije que le iba a llevar.
0: ¿Y tú crees que ya ganaste, güey? Con esa historia se te hace deprimente, güey.
1: Pero con otra, güey. Y se dio cuenta y valió morro, güey.
0: Ya, sácate, güey, sácate. Atención, mucha atención. El ganador lo voy a dar cuando termine la siguiente rola, mijo. ¡Sobres! ¡Déjate caer, mi querido Wari! ¡Ahora!

0: 8:45.
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0: de los hombres de la noche. Ganador, Edwin Tonatui. Edwin Tonatui, así se llama. Edwin Tonatui, felicidades. Ganador de boleto doble de Cuisillos.
1: Por la señora mija.
0: Salud para todas las burras orejonas, ¿verdad? Y unas que son...

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Soy Alejandro García, el Sugar. Mañana, usted y yo ya sabe, en el Sugar My Show.

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5, estamos en vivo. En vivo, ahí no más, feliz lunes. Esto no parece lunes, esto ya parece viernes. Llegando y de volada haciendo ruido, ¿verdad? Bueno, oye, escucha. Sí, oye, escucha, por favor. Escucha. ¿Quieres boletos para el evento de Cuisillos? Hay que estar escuchando la mejor 93.7, ¿sale? Próximamente el Palenque de Aguascalientes será la locura con la presentación de la banda más representativa del regional mexicano, los grandes jefes de la música, Cuisillos. Y ellos

Chismecillos en Aguascalientes, tú y yo, y bueno, pues ya te lo sabes, ahí vamos a andar, y tú y un acompañante podrán estar en un lugar VIP en la exclusiva zona azul, así como lo escuchas. Y en una de esas, hasta fotografía con la banda Cuisillos te va a tocar, ¿sale? Los grandes jefes de la música con los grandes de la radio, la mejor 93.7, ¿sale? ¿Quieren que lo registre? Bueno, pues hay que estar escuchando, hay que estar en sintonía, traemos las patoaventuras. Vayan ahí dejando su mensaje. Dice, Pato Bacuá, te voy a compartir mi patoaventura. Te voy a compartir mi patoaventura, dice. Resulta que tengo ya algunos meses preocupada. Resulta que debo en un lugar. Dice, debo una feria. La neta sí, no lo niego. Debo una feria en una... Pues lo vamos a decir así, ¿verdad? En Electra. Debo una feria y me están hostigue y hostigue y hostigue y hostigue.

0: trabajas en una funeraria, ¿o loco? Te mando un abrazo, papi. Gracias por estar escuchando la mejor 93.7. Sale 449-122-5845. Dime, ¿en qué lugar te has endrogado con feria o con algún artículo? Y la neta, no te quedan ganas. ¿Y qué has hecho? ¿Si has pagado o no has pagado?
1: ¿Y quién ganó los boletos con el Wari?
0: Con el Wari, pues hay que checar ahorita, amigo. Si no te llegó un mensaje de confirmación, pues no ganaste ni mal, ¿verdad? O sea, si no te llegó un mensaje de confirmación, pues ni te emociones, mi compa, porque no ganaste tú. Siempre que ganen, les va a llegar un mensaje de confirmación de fe.

0: casa, mi hermano. Vámonos con más de la música. Yo soy Jorge Luis El Pato Bacuá, su locutor de cabecera, a través de La Mejor.
1: Perdona si te estoy llamando en este momento, pero me hacía falta escuchar de nuevo, aunque sea un instante, tu respiración.

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0: Si avanza, mi pato. Pagué 10,000 pesos.
1: ¿10,000 varos?
0: Y al último me atrasé un mes. Y si me hicieron otra vez otros 20,000.
1: No, te pases de lanza.
0: De Fanta. Para que dé la mano, regresando a la tele. Y le regresé la tele y los 10,000 pesos que le di. Me regalaron a la licuadora por 10,000 pesos, mi cuacuacuá.
1: Hijos de las chingas. Te dieron una licuadora por 10,000 varos, mi compa, ¿eh? No, pues qué buena inversión, ¿eh?
2: Vale, rey, igualmente, muchas gracias.
1: Ah, mi compa, ¿no me dijiste cómo te llamas, carnal?
2: Un boletito, ¿no? Un boleto doble para ir a Cuisillos,
1: ¿o qué onda? Ánimo. A este compa le vamos a poner el compa trajeado. No me dijiste cómo te llamas, carnalito, ¿eh? Bueno, vayan ahí dejando su mensaje. Hola, buena noche.
3: Ánimo, mi patito. Nos seguimos escuchando.
1: Ánimo, compa.
3: Voy a mandar, por favor, un saludo para la gente de la Nissan, una que está trabajando ahorita. Por favor.
1: Oye, están ahí trabajando en Nissan, no manches, qué barbaridad. Un saludo para ustedes, carnales, a toda la bonita gente que está ahí laborando en Nissan. ¿En cuál? En Nissan 1, Nissan 2, Nissan 3, Nissan 4. Es que hay un buen de Nissan. Adelante, buenas noches.
4: ¿Qué onda, mi pato?
1: ¿Qué onda, compa?
4: Que yo una vez le presté mi tarjeta de crédito a mi carnal, me la pidió para una pantalla.
1: Sí, a tu plan, carnal. No, pues sí te pagó, plana, ¿no?
4: Simón. 85 pulgadas, algo bien.
1: Algo perrón.
4: Y me dijo que entró a 3 meses sin intereses. Simón, y pues Simón. Dije, pues no hay bronca, ¿verdad?
1: Pero fue con
4: la paga. Ajá. No, y pues nada, el sexto mes y no vi ningún abono, nada más lo único que vi fue la bolsa de papitas el día del partido inaugural del Mundial. No, pues estuvimos viendo un rato el Mundial ahí en su casa, Simón, hasta Simón. Que cuando fue el partido de Argentina...
1: Sí,
4: me la traje en el minuto 90. Que se la pago al güey. Y ya después lo que hice es que le cobraba 50 varos por partido de mundial para que lo pudiera ver allá en mi casa. Y ya me la acabo de pagar y ya se la regresé.
1: Ya te la acabo de pagar, que o sea, minuto 90. Ánimo, ni más ni menos, mi compa. Ahí te va. Tómala para que me la pagues. ¿Qué va? Se pasó de lanza tu camarada. Es tu carnal, ¿verdad? Se pasó de lanza tu carnal. Adelante, buena noche. ¿Qué ole?

mi hermano, te va a cobrar interés sobre interés sobre interés sobre interés sobre interés, ¿eh? Ánimo, vayan ahí dejando su mensaje. Brenda Sandoval Esquivel, América, ¿cómo estás, reinita? ¿Andas escuchando la radio? Obviamente, al Vato Guacuato, el locutor de cabecera. Bueno, tenemos bastantes audios, tenemos bastante cotorreo, no te despegues de L93.7, la mejor Aguascalientes. Platícamelo, ¿te has endrogado en alguna dependencia aquí en Aguascalientes, en algún lugar, en alguna empresa? ¿Te han pagado? Bueno, ¿has pagado de más? ¿Se han pasado de lanza? ¿Te han embargado? A ver, necesitamos escuchar a alguien que ya lo embargaron. ¿Qué se siente cuando te embargan? Es la mejor Aguascalientes, ¿sale? Vámonos a dar.

0: pasó de lanza. Normalmente me están llegando mensajes de Electra, de Coppel, que sí son medio castrozones, ¿verdad? Para pues cobrar.
1: Buenas noches, yo escucho la mexicana con el patito.
0: Acá, mijo, la mexicana, la mejor, mijo.
1: Para cuesillos.
0: No, ya pelaste, mijo.
1: Ahí donde está bien culero para endrogarse es en la Caja Libertad.
0: Neta.
1: Y luego los abonos son a la quincena.
0: Arriba, compa.
1: Y luego te están hablando 5 días antes para recordarte que tienes que dar el pago. Sí. No, ahí está bien feo. No. Un saludo. Gracias,
0: compa. Saludos, hermano. Pero es la mejor, 93.7, papi. Sale, aquí estar escuchando bien, machinzote. Y vámonos ahora con eso de Natakeano. Se llama Mar Azul, de lo nuevecito. La neta, este rolón le quedó bien chido. Déjenle subo acá las

¡A perro calorón está haciendo! La neta, se siente, ¿verdad? Hace ratillo estuvimos como 29, como por ahí de las 3, 4 de la tarde, 29 grados centígrados.

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Coca-Cola, los de Electra se pasan de lanza. Es que en esta noche estamos platicando acerca de las patoaventuras, ¿verdad? De hecho, una persona dice, Pato Gacoa, te quiero compartir mi patoaventura. Sabes de que debo una feria en Electra y pues la neta me están hostigando y me están diciendo que me van a embargar y que me van a hacer sabe qué tanto y que te... Saludos, gracias. Dice, ¿qué hago, mi Pato Gacoa? ¿Les pago o no les pago? No, pues yo digo que checamos, ¿no? Checa, ¿no?

experiencia has tenido? A ver, alguien que ya lo hayan embargado, que sabes que mi pato Bacuá, a mí ya me embargaron y hasta se llevaron. Es que eso es que yo conozco una señora, la señora Silvia, le mandamos un saludote que diario escucha la radio. Allá en frente de mi casa, la casa de todos ustedes, la señora Silvia pues se endrogó con una feria en un banco, ¿verdad? Y no manches, sí cayeron ahí a embargar, cayó un licenciado y tumbaron el candado. O sea, tumbaron la puerta, mi compa. Yo guaché todo. Y neta, se llevaron todo, carnal, pero todo, vaciaron el cantón. Cuando embargaron, se llevaron todo. Es más, les voy a decir así esto. Señora Silvia, ¿verdad que tenía un perro pitbull? Neta, hasta el perro se llevaron, mis compas, ¿eh? Hasta el perro se llevaron un pitbull, neta. Pues que dijeron, este es de raza, sí, está a dos trenzas. Pues ahí lo tostoneamos.

0: con crédito hipotecario del Instituto de Pensiones del Estado de Jalisco. Ajá, la pagué como 10 años. Recientemente fui a ver cuánto debía y debo el doble.
1: ¡No manches!
0: Me prestaron y ya les pagué como 20, 200, como pinches 700 mil pesos.
1: ¡No te pases!
0: No, no, no, ya lo que hice, traspasé el crédito que chinguen a su real madre.
1: ¡Ánimo, compa! Te mandamos un saludote. Bueno, vayan ahí dejando su mensaje. 449-122-5845. Dice Patu Bacuá, que andamos escuchando la mejor 93.7. Saludos para los del Salto de lo Salado. Ánimo, dice.

844, Milore de Oro. Dice, no sé, dice que no se cayó más, dice, porque andamos aquí escuchando la radio, mi pato Bacuá. Ánimo, dice, saludotes. Dice, ahora con esta... Ah, ok, ahorita leo tu mensajito, mi queridísima, Lore preciosa, reinita hermosa, que anda trabajando ahí en una, ¿cómo se llama? Una, hospital, ¿verdad? Ok, me está escribiendo. Dice, yo quiero boletos para Cuisillos, corazón, ánimo, sí. Y yo escucho la mejor FM. Yo no estoy regalando boletos ahorita, no. Es más, de hecho, ni traigo, la neta, no traigo boletos. Bueno, sí traigo, pero hay que estar al pendiente, ¿verdad? Hay que estar escuchando la radio. Hay que estar en sintonía en cada programa en vivo desde las 6 de la mañana con el show del Nefasto. A las 9 de la mañana llega el Caifán con Ponla Ya con el Caifán. Y luego a las 10 de la mañana, de 10 a 12 del mediodía, el Pollo. Y luego la Chiqui Ortega llega de 12 a 2 de la tarde. A las 2 de la tarde llega el Regio Jiménez. A las 4 de la tarde llega la Peque Cedillo. Y a las 6 el show del Sugar. Sí, ¿verdad? El Sugar Night Show. Con el Wari y toda la banda. Y luego pues ya a las 9 de la noche llego yo. El Sugar de 6 a 9. Yo de las 9 a las 11. Aquí andamos pegándole sabrosote a través de el 93.7, la mejor, Aguascalientes. Dice mi pato Bacuá, saludotes. Dice Van Regio, mi pato Bacuá, una tela embargaron y hasta se llevaron un bocho y no servía el bocho. Así de a tirote. Bueno, vayan ahí dejando su mensaje, sale 449-122-5845. ¿Se han endrogado en algún lugar? ¡Platícamelo todo! ¿Te han embargado? A ver, alguien que me diga, ¿sabes qué, mi pato Juan? ¡No me da vergüenza! Y a mí ya me embargaron una vez, o dos, o tres.

tu mensaje, 449-122-5845. Estamos en vivo en esta noche. Aquí nomás, ¿eh? En tu estación, así, rolitos perronas, Karim León, Gabito Ballesteros. Se llama Este Vato No Te Queda. Ay, ay, a muchas, ¿eh? A muchas hay vatos que no les quedan. ¿Por qué no?

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está la música de La Maquinaria Norteña. Ya son las 10 de la noche con 39 minutos. Aquí nomás es la mejor. 93.7 Aguascalientes, ¿eh? Bueno, pues ahí está. Estamos platicando acerca de las personas que se han endrogado en algún lugar. Hoy de eso se trata la patoaventura, ¿verdad? De lugares donde se han endrogado, donde han pedido feria prestada y después les han cobrado hasta la alma, ¿verdad? Hasta el alma les han cobrado ahí, hasta los chones les han quitado. 449-122-5845, platícamelo. ¿Te han embargado, no te han embargado? Dice, saludos a los guardias de seguridad de la empresa Amor King. Ok, le mando un saludote.

esos ahí que están echándole machina a la chambita. Les mandamos el cordial saludo. Vayan ahí dejando su mensaje. 449-122-5845. Hay que estar bien al pendiente porque vamos a estar regalando boletos para el concierto de Banda Juicillos. Banda Juicillos en el Palenque. Va a estar muy chido, no te lo puedes perder. Y bueno, pues si tú quieres estos boletos, si tú quieres estas cortesías, aparte de que te vas a poder tomar, vamos a estar ahí. Bueno, te vas a poder tomar las chéves que tú quieras, ¿verdad? Pero también tenemos ahí la zona VIP y posiblemente vamos a tener fotografía con la banda Juicillos, ¿eh? El día del evento, así que no te lo puedes perder. Es un evento 100% confirmado, mis hermanos. Y bueno, pues hay que estar escuchando la radio. 449-122-5845. Vayan ahí poniendo su mensaje, vayan ahí mandándome sus saludos. ¿Dónde están escuchando? ¿Qué rollo? ¿Qué andan haciendo? 449-122-5845. Es que se va a poner muy chido, ¿no? Banda Juicillos ya es uno de los conciertos más esperados aquí en Aguascalientes. Estuvieron ahí en lo que viene siendo el Foro Tecate, ¿no? Foro Tecate de la Feria de los Chicahuales. Y una chulada, la neta. Así que si tú quieres estar ahí,

¡Se me caen los chones! No más, eso escuchar en vivo. Ellos son los grandes jefes de la música. Ellos van a estar en vivo. ¿Sí? Aquí en Aguascalientes, los grandes jefes de la música, banda Cuisillos. Y si quieres boletos, te los vamos a regalar por el

0: Se pone muy chido, la neta. No, es que... ¿Qué les digo? Rolitas bien perrísimas, que esta que sigue también, hoy nomás. Imagínate. ¡Ay, papá! Y que de repente te encuentres allá tu ex y que hueles que, mi amor, ahí te va esta rola, me vale Mauser. De repente así que estás acá y que revires poquito y esté tu ex atrás o a un ladito. Oh, y que le digas, me vale Mauser, porque mira, mil heridas, mi compa. ¡Mil heridas, mija!
1: Me hiciste heridas.
0: Hoy no más.
1: Heridas
0: fuertes. Bueno, ya, vayan ahí, déjanos un mensaje. Sale 449-122-5845. 449

Yo soy Jorge Luis El Pato Vacuas, el locutor de cabecera. Que tengan una excelente noche. Nos escuchamos mañana en punto de las 9 de la noche. Y llega este rolón de Javi que la neta le quedó...

estamos en todas las redes sociales. Que tengan una excelente noche, temperatura 22 grados centígrados. Escuchas la mejor 93.7 Aguascalientes. Saludos a todos los de la gasolinería Repsol allá en Villas de Nuestra Señora de la Asunción. Un abrazo para ustedes.

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1: 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Revista del Consumidor Radio. Ya sea en la oficina, en la universidad o cuando no quieres cocinar, las sopas instantáneas siempre te sacan de un apuro. Pero, ¿alguna vez has leído las letras chiquitas de su etiqueta? Antes de abrir tu próximo paquete, tienes que conocer los resultados de nuestro estudio de calidad. Revista del
5: Consumidor. Llegas con cansancio y tienes poco tiempo para cocinar. ¿Se te antojó una sopa calientita, lista en unos minutos?
1: Las sopas instantáneas pueden parecer una solución práctica, rápida y económica. Por eso hay quienes las tienen en sus despensas.
5: Pero, ¿qué estamos llevando a nuestra mesa cuando elegimos una?
1: Para saberlo, en el laboratorio de Profeco se analizaron 33 sopas instantáneas y se revisó desde su información comercial hasta su aporte nutrimental. ¿Qué revisamos?
5: Primero, revisamos que la información comercial esté completa.
1: Verificamos que las sopas incluyeran los requisitos de etiquetado como denominación, responsable del producto, contenido neto, lista de ingredientes, alérgenos, instrucciones de uso, lote y fecha de caducidad o consumo preferente.
5: También revisamos que, si es el caso, los productos exhiban los

0: aceite energético que está relacionado con la cantidad de grasa es de alrededor de 300 kilocalorías.
1: Más de los resultados. Ramen Express by Chef Wu, sopa de ramen vegetariana, declara 85 gramos de contenido neto, pero no llegó ni a los 80.
0: 6 productos no presentan completa su información comercial.
1: Algunos tienen mayor cantidad de grasa de la indicada en su etiqueta. 2 son de la marca Mama, uno de Maruchan Pasta Rápida Yakisoba y otro de Nissin Pasta UFO Fuego.
0: También encontramos un producto que declara 0 azúcares añadidos, pero en su lista de ingredientes dice dextrosa. Ramen Express by Chef Wu. Fideos instantáneos calientes y picantes.
1: Ahora seguro te preguntarás, ¿qué hago si me gusta consumir estas sopas?
0: Sabemos que una sopa instantánea puede sacarnos de un apuro y disfrutarla de vez en cuando no significa que estemos haciendo algo mal.
1: La clave está en no convertirla en nuestra comida de todos los días. Si tienes un poco más de tiempo, una sopa casera es una buena alternativa para ahorrar y mejorar su valor nutrimental, por ejemplo, con vegetales, queso o pollo.
0: Y antes de terminar, vamos a derribar un mito. ¿Las sopas instantáneas son de plástico?
2: Se ha pensado durante muchos años que son productos que son de plástico o que es un producto que se queda pegado alrededor del intestino por varios días. Esto no es cierto. Finalmente son productos que están compuestos principalmente por carbohidratos, pero también tienen un porcentaje de proteínas y de grasa. Nuestro organismo es tan sabio que tiene las sustancias necesarias como enzimas o ácidos gástricos para poder digerir completamente la muestra y se va a procesar como cualquier otro alimento.
0: Porque cuando conoces lo que consumes, puedes tomar mejores decisiones.
3: Vista del consumidor.
1: Síguenos en nuestras redes sociales. 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En Instagram estamos como @ Revista del Consumidor MX y @ Profeco Oficial. En X, las cuentas son @ R del Consumidor y @ Profeco. Y en TikTok, síguenos como @ Profeco.
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0: ¿Cuánto cuesta?
1: Eso sale en 60 pesos.
0: 60 pesos. Y entonces esta, ¿en cuánto me la puedes dejar?
1: En 50.
0: Para llevármela así como para animarme.
1: Así es.
0: ¿En 50 pesos?
1: 50 pesos.
0: Ok, ¿y si te compro dos?
2: ¿Cuántas veces has escuchado esa frase frente a un puesto de artesanías? Parece algo inocente, casi un juego. Pero, ¿alguna vez te has preguntado cuántas horas de trabajo, cuántas generaciones de conocimiento y cuántas manos están detrás de ese alebrije, de ese huipil, de ese barro negro que quieres llevarte por la mitad de su precio? El regateo es una práctica tan antigua como el comercio mismo. En México, tiene raíces profundas. Durante siglos, fue parte esencial de la vida en mercados y plazas. Un diálogo entre comprador y vendedor que iba más allá del dinero para convertirse en un vínculo social. Un acto de convivencia donde ambas partes salen ganando. Un centro de investigación ha estudiado el comportamiento de pequeños negocios artesanales que operan en condiciones de subsistencia y la conclusión es clara. El regateo indiscriminado que antes era juego, hoy tiene consecuencias graves.
3: El proceso es mucho tiempo. Por ejemplo, se tiene que urrir, enrollar el hilo, pero es todo esa mano.
2: Detrás de cada artesanía hay una inversión que no se ve. Horas de trabajo meticuloso, materias primas que cada vez cuestan más y la aplicación de técnicas que son patrimonio cultural transmitidas de generación en generación. Una pieza de barro negro de Oaxaca puede llevar días de moldeado, secado y bruñido a mano. Un rebozo puede requerir semanas en el telar. Cuando regateamos sin considerar eso, no solo minimizamos el valor de un objeto, afectamos directamente el sustento de una familia. Las ganancias del día de un artesano se van en lo básico: comida, salud, escuela, techo. Y los números hablan. Según el INEGI, las

0: que más de 8 millones de mexicanos elaboran productos artesanales, la mayoría de manos de mujeres indígenas. Sin embargo, el salario promedio de un artesano en 2025 fue de apenas 6.580 pesos al mes.
1: Y el problema es más profundo de lo que parece.
0: Desde hace años, las artesanías se perciben como simples souvenirs, lo que fomenta la búsqueda de precios bajos y desconoce el esfuerzo, la creatividad y el tiempo invertido en cada pieza. El regateo sistemático contribuye a una consecuencia dolorosa. Las nuevas generaciones ya no encuentran económicamente viable continuar con el oficio de sus padres y abuelos. El legado se rompe. La próxima vez que tengas un alebrije de Oaxaca, un rebozo de Tenancingo, un barro de Mata Ortiz o un bordado de Tenango entre las manos,
1: recuerda que no estás comprando un souvenir.
0: Estás sosteniendo siglos de historia, identidad y oficio. La UNESCO lo dijo claro. La artesanía es quizá el sector cultural donde más se percibe la tensión entre economía y cultura. Pregunta cuánto tiempo le tomó hacerlo, qué materiales usó,
1: de dónde viene la técnica.
0: Y antes de pedir rebaja, hazte la pregunta que de verdad importa. ¿Cuánto vale para ti que ese conocimiento siga existiendo? Un guión de Leonardo Santiago con información del portal Ciencia UNAM. Les saluda Mónica Genis.
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mañana con 8 minutos. 6:08. Este es el show del nefasto. ¿Cómo andan, mendigos desgraciados, hijos de toda su tal por cual? Son las 6:09. 6:09 a levantarse.

0: eso, güey.
1: Obviamente, esta alarma es para los que ya están despiertos, ¿verdad? Sí, güey. Sí, no vaya a reclamar el vato que dijo, ¿cómo quieres que escuche la alarma si están dormidos? Ah, qué pedo. 6:10, 6:10, 449-122-5845, el WhatsApp de cabina.

0: temprano. Todos los días me levanto temprano. Todos los días me levanto tempranito. Ya tenemos, échale.
1: Ahora, ahora, ahora, ahora. Con esa alarma, nefasto. Buenos días.
0: Es para que despierten, cabrón. Es para que despierten, para que manden sus audios. ¿Quién anda ahí? ¿Quién anda ahí?
2: Buen día, mi nefas. Saludándote desde temprano, che. ¿Qué andamos? Oye, ahora sí oí la alarma. ¿Será porque estaba despierto? Buen día, saludos.
0: Ahora sí la escuchaste porque estabas despierto, güey. Hoy es 29 de septiembre del año 2026. Mañana, 30 de septiembre, y ya, se acabó el año. Ya, cabrón. Octubre, noviembre, diciembre. Ya diciembre, güey. Muchas sus actividades son hasta mediados de diciembre. Muchos ya después del 15 o cuando salen los niños de vacaciones. ¿Cuándo salen los niños de vacaciones en la época decembrina? Si alguien, es que ya no tengo niños en edad escolar, güey. Sí, entonces, si alguien me puede decir, si sabe, ¿cuándo es el último día de clases de los niños en la época decembrina? Se los voy a agradecer. Sí, ya, güey, prácticamente son como dos meses y medio. Ya, después empiezan que las posadas, ya todo más flojón, cabrón. Ya. Entonces, mañana, último día del mes de septiembre. Último día del mes de septiembre. En este momento, tenemos 18 grados la temperatura en Aguascalientes, pero aguanten. No me hagan mucho caso. Pero yo había visto que hoy hay posibilidad de lluvia. Sí, 50%, pero hoy hay posibilidad de lluvia. ¿Hasta qué horas? A las 7 p.m. No, mira, a las 7 ya hay 85% de posibilidad de lluvia. Y al parecer lluvia hoy y mañana, el jueves no, pero viernes y sábado sí. Domingo, lunes y ya, de ahí para adelante ya no, pero hoy al parecer habrá lluvia a partir de las 7, 85% de lluvia.
3: ¿Qué onda, mi nefas? Hoy saludándote desde muy temprano, hermano.
0: Yo vamos siempre.
3: A Gualeón, Guanajuato, a llevar un pedidillo. Y pues aquí dije, hoy me levanté tempranito, vamos a saludar al Nefas. De lo que preguntaste, mi Nefas, según el calendario escolar, el último día de clases en diciembre es el día 18 de diciembre. Viernes 18 de diciembre. Ese es el último día.
0: ¿Están de acuerdo que ya después de que salen los niños, mucha gente empieza a pedir sus vacaciones? Entonces ya no es lo mismo. Entonces prácticamente de actividad nos quedan dos meses y medio. Saludos, compadre. Buen viaje y que ese pedillo que traen, pues él dijo, vamos a hacer un pedillo. Buen viaje, cuídese, viejo.

0: ¡Peñeñe! No hace caso el güey. Es que está escuchándolo por internet y hasta que le diga Peñeñe en la aplicación. ¡Peñeñe! Fíjate. ¿Qué pedo con el Peñeñe? A ver, hay que se aguante poquito. Se oye. ¿No se pone las pilas el Peñeñe?
1: Gracias, gracias, mi Nevas. Ahí te traigo un cuerito de allá de
0: León. ¿Qué pasó?
1: ¿Qué
0: pasó?
1: Cuídate mucho, un abrazo.
0: ¿Qué pasó, mi Luis? O sea, ¿ya nos llevamos o qué? Saludos para mis compañeros, que son unos huevonazos. Y a la Ceci, que está chupando paleta de tamarindo. A ver, por acá, mensajes.
2: Buenos días, mi Nefas, ¿cómo estás? ¿Cómo estamos? Aquí andamos reportándonos para la mejor 93.7 con el mejor locutor de Aguascalientes.
0: ¿Favor que me haces,
2: con
0: viejo?
2: Un buen Nefas.
0: ¿Favor que me haces?
2: Vamos con todo, mi Nefas, en este día martes, día de San Miguel Arcángel. Hoy nos va a llover muchas bendiciones, vas a ver. Independientemente de la lluvia, todos los días es para tener bendiciones, ¿verdad? Hay que echarle ganas, mi Nefas, cuídate mucho. Saludos para todos los que estamos en plataformas y para todos los que están en la construcción. Vamos con todo, vamos con todo.
0: Vamos con Toño. Todo,
2: mi Nefas, cuídate mucho. Te mando un fuerte abrazo, échale muchas ganas, mi buen Nefasto.
0: ¡Saludos, mi Lupillo! ¡Saludos! A ver si ahora sí está el Peñeñe. ¡Bueno! ¡No, mira! Estaríamos como ya, cuélgale. Ya. ¿Qué le pasa? ¿Qué le pasa al Peñeñe? ¿Ah? A ver, por acá. Otro.
3: Oye, mira, nada más como reporte. Ahorita voy, te digo, voy rumbo al trabajo ya por la camioneta. Voy aquí por Lomas del Ajedrez, por ponerte un rumbo más o menos suroriente de la ciudad. Y acá ya está chispeando, ya está la brisa de la lluvia. Y se ve nubladón, ¿eh? Así es de que sí le atinaste, va a llover.
0: Sí, te digo que hay 85% de probabilidad de lluvia a partir de las 7, pero está nublado. Dicen que está nublado, 18 grados la temperatura en este momento.

0: Estuve, Lupita, como un verdadero pendejo. Bueno. Ah, mira. Ya colgó. Fíjate. Nomás hiciste que entrara Lupita para... Ya colgó. No, Lupita, no hagas eso. No hagas eso. ¿Cómo que chico a mi madre, Lupita? No sé llevada. ¿Cómo que chico a mi madre? Ahí está. Otra vez te la hice el pelleye. Otra vez. Primero no contestaba. Y ahorita que otra vez le hiciste espacio al pelleye, colgó. No puede ser, pelleye. No juegues con los sentimientos de la Lupita.
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0: 6 de la mañana. 6 de la mañana con 39 minutos. 6 con 39 minutos. El show del Devasto. A ver, ¿qué dice acá? A ver.
1: Ese es mi nefasto. ¿Qué dice? Buenos días, ¿cómo andan? Oye, nefasto, ¿qué le pasa a Lupita?
0: No
1: quiere hablar.
0: No.
1: Estate quieto y ya no se pone en go.
0: No.
1: Peñeñe que está sufriendo porque no le has dado los buenos días. Contéstale.
0: Mira. En primera, el Peñeñe habló cuando estábamos en canción. Lupita amablemente le dijo que se esperara. Cuando salimos al aire, no contestaban. Volvió a marcar, Lupita le dijo, aguanta. Yo contesté y ya habían colgado. O sea, no la ching. Y ahora le quieren echar la culpa a la pobre Lupita. No más. 6 de la mañana con 40 minutos, 6 con 40 minutos. Hoy voy a tener boletos para los Juicillos. Y hoy voy a tener boletos para los Juicillos, pero para la zona azul. Zona VIP. Próximo sábado 3 de octubre. En el palenque de la feria, los grandes jefes de la música, los Juicillos, estarán en el palenque. Y yo hoy tengo los boletos. Tengo un par de boletos, pero para la zona azul. La zona VIP. VIP. Very important people. Así que ahorita les voy a decir cómo pueden participar. Marmolejo, no se va a escuchar nada, pero vamos a escuchar el marmolejo. O lo que podamos escuchar del marmolejo.
2: Buenos días. Ahora sí, muy nefasto. Si así que no me entendías, te daba lata. Ahora más, muy nefasto. Buenos días, saluditos para toda la banda de los Transportes
0: CIA. ¿Ya compró celular? ¿Ya compraste celular, Marmolejo? A ver, contéstame. ¿Se oye mejor porque compraste celular, Marmolejo? ¿Sí? ¡Oh, mi Marmolejo! ¡Qué bueno que ya compró celular! Pues se hubiera comprado uno bueno, cabrón. No, ya se oye mejor los audios de El Marmolejo. Bueno, ahí les va. Ya ven que últimamente de pronto pues hay algunos asuntos en las escuelas, como por ejemplo que a partir de noviembre ya no se van a poder utilizar celulares los niños de primaria ni secundaria, y los de la preparatoria y la universidad. También depende de las instituciones, ¿no? Luego hablamos de la señora que se quejaba que porque la Primo Verdad no le daban tolerancia allá, que a las 8 cerraban la puerta, y todos coincidimos con que se levantara más temprano esa señora, ¿no? Bueno, pues hay ahora una polémica, porque tanto en México como en un lugar en Guatemala, y anda circulando en las redes sociales, en una preparatoria, fíjense bien, en una preparatoria, les están enseñando a hacer tortillas. Sí, les están enseñando a hacer tortillas. Es una clase para hacer tortillas, pero las clases nada más son para las mujeres. Y esto, pues causó toda una controversia en las redes sociales. Y empezaron a decir que la preparatoria eran unos misóginos, que ya las actividades en la casa son compartidas y... ¿No? Sí, las actividades ya son compartidas, ya ven, mi vieja y yo estamos igual de dormidos ahorita. No me puso lonche. Pero bueno, ahí está, 449-122-5845. Así nomás, nomás para comentarles. ¿Ustedes qué piensan de eso? ¿Puede ser como una actividad cualquiera? ¿O si es bastante misógino que den clases para hacer tortillas y esas clases son exclusivas para las mujeres? Ahí está. ¿Quiero escuchar las mujeres?
2: Así es, mi nefasto, así es. No, no, el celular estamos de maravilla. Los pinches audífonos no valían barriga. Pero ya. Y ahora sí, cada hora te voy a estar mandando WhatsApp. Saludos, mi nefastino.
0: Saludos, si quieres, ¿no, eh? Así está bien, con un mensaje está bien.
3: Buenos días, mi nefasto. Aquí escuchándote como siempre. Saludos, y empezar el día con tal actitud.
0: Saludos, viejo. Saludos. A ver, manden su mensaje 449-122-5845. ¿Ustedes qué piensan eso de que en una preparatoria en México, al parecer estos casos se dieron en México y Guatemala? Andan circulando las fotografías, pero ya saben, ya con la IA ya no se sabe qué es cierto, cabrón. Ya no se sabe. Así como cuando de pronto dices, perro defiende al niño de oso. Y tú ahí andas enseñando ese video de niño, perro defiende a niño de oso, y hasta que te dicen es IA, y tú quedas como todo un pendejo. ¿Sí o no? ¿Sí o no? Sí, hay unos videos tan absurdos que de pronto dicen, y la gente pregunta, Grok, ¿esto es IA? Sí, es bien obvio. Pero bueno, 6 de la mañana con 47 minutos, 6:47. A ver, señoras, si sí existiera una clase para hacer tortillas en la preparatoria, exclusivo para mujeres, ¿eso es misógino o no? Mujeres,

0: ¿Si es misógino o no?
1: ¡Qué compadre! No, man, que es una pregunta. Yo no soy señora ni soy mujer, güey, pero, güey, no, eso no es misoginia, güey. Es como si existiera una materia para hacer responsables a los hombres y que den pensión alimenticia, güey. La neta, eso sería misógino, ¿no? Y sería un poquito fuera de lugar. Pero bueno, nada, eso no es misoginia, compadre. Y eso que no soy... Perdón, por ahí se me cortó, pero sí, no, no soy mujer, compadre. ¡Vámonos!
0: 6:51, ahí está, Como que no se están reportando las mujeres para decir si eso es misógino o no. 6:51. Ahí les va. Voy a regalar un par de boletos para que se vayan a ver a los Cuisillos. Un par de boletos para que se vayan a ver a los Cuisillos. Pero antes, vamos con un mensaje. A ver, échale.
2: Hiciste una pregunta muy complicada, mi nefas. Nadie se quiere aventar a contestar, ¿eh?
0: Sí.
2: Es que está medio difícil. Si dices una cosa, se enojan. Si dices la otra cosa, se enojan. Entonces, nos reservamos la respuesta.
0: Miedito. No seas cur... No seas cur... Ay, saludos, mi compadre Eddie Montalvo, sí dije que era él, ¿verdad? Sí. Bueno, ahí les va. Vamos con llamada telefónica. Bueno. ¿Qué pedo ese? Bueno, ¿quién habla? No me escucha, ¿o qué?
3: No se oye.
0: Bueno.
3: Diciendo un audio, tú no
0: pagas. Bueno. Es que más bien, como que no escucha, ¿no? Algo está pasando. Más bien como que algo le movieron aquí los nuevos y ya no se escucha, ¿verdad?
4: Buenos días para toda la bandita. Peñé, para Irmi, Miguel, Irvin, para Kevin, para toda la bandera. Oye, ayúdenme a pensar cómo hacerle. Por ejemplo, yo por una parte estoy de acuerdo con el celular, sí, estoy muy de acuerdo. Pero ayúdame a pensar cómo le vamos a hacer para, de pedido que nos avisen, pues nuestras crías, por decirlo así, un ejemplo como en caso mío, ¿verdad? Que no tiene todo un horario fijo, entonces, ¿cómo nos van a poder avisar? Por ejemplo, ayer salió a las 7, entonces no hay horario fijo, pues, acá en la prepa. Entonces, ¿cómo le van a hacer nuestras crías de... Por ejemplo, entran a las 2 o algunas a las 3:30, salen a las 6 o de repente a las 7 o a las 8:10. Entonces, no hay horario fijo. Entonces, ¿cómo le vamos a hacer para que nos avisen a qué hora ya salieron para pasar a recogerlos? Ayúdeme a pensar cómo le vamos a poder hacer allí, mire, pues. ¡Saluditos!
0: En la preparatoria no los van a quitar. En la prepa no los van a quitar.
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0: Y además ya no estábamos hablando de eso. ¿De los teléfonos?
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0: Saludos al Meño. Meño, ya no estábamos hablando. Hablando de eso, güey. Oye, Fer, tengo que reconocerlo. Un hombre reconoce sus errores. Y yo andaba zurrando al Peñeñé porque no contestaba. Mi Peñeñé es que estaba. Los nuevos le movieron algo. Y pues ya no se escuchaba el teléfono. A ver.
1: Oye, mi nefasto, no jala el teléfono, no jala la línea, algo le está pasando. Entre ese Marmolejo y Peñeñé te van a tumbar el rating.
2: Ese, mi nefas, fíjate, a las mujeres tortillas y a los hombres virote y pan de Peñeñé. Así de fácil, mi nefas. Saludos, carajo, y estamos. Lo que pasa es de que no se escucha, nomás se escucha bueno, el wiri wiri wiri bom, pero no se escuchamos, por eso no enlazamos, mi nefas. Pero ya sabe que se le quiere, se le estima. Échele ganas, puro 93.7 FM, la mejor, arriba Aguascalientes y a toda la raza. Y el Marmolejo, ¿dónde anda? A ese, mi Marmolejo. Ahí estamos, puro Padre Peñez. A los hombres, virote y pan. ¿A qué enseñarles? De aquí yo estoy como maestro, puro Peñeñez.
0: Ah, está bien.
3: Mi nefas, hay un, ¿cómo le llamaríamos? Influencer, yo creo, la palabra que se usa, que es el Arquijuve 3D, no sé si lo has visto por ahí en Facebook o TikTok.
0: Sí.
3: Él tiene un video que acaba de sacar hace unos días sobre la educación en las escuelas. Está causando mucho revuelo ese video, pero yo creo que responde mucho a lo que preguntaste ahorita de la clase de tortillas y todo ese rollo. Ahí explica mucho de lo que es educación en casa y de lo que es educación en las escuelas. Échale un vistazo a ver qué te parece.
0: Ya que tenga tiempo. Ah, te creas, mi Luis. Sí, ahorita, mándame, si puedes mandarme el link, te lo voy a agradecer. Señoras y señores, tengo boletos para los grandes jefes de la música, los Cuisillos. Y estos boletos son VIP, VIP, VIP, very important people. Así que en este momento, pueden participar. No participes tú, Marmolejo. No participes tú, y ya.
4: Nefasto, nefasto, buenos días. Ahí para que tengan precaución, acaba de pasar un accidente. Los que andan acá por Segundo Anillo, por el Parque México, enfrente de Aceros Alcalde, como si fueras para la UA. Ahí para que tengan precaución, un motociclista caído.
0: Gracias, viejo, gracias por el reporte. Gracias, muchas gracias. Entonces ya lo escucharon. Si no, lo repetimos para que estén bien atentos.
4: Nefasto, nefasto, buenos días. Ahí para que tengan precaución, acaba de pasar un accidente. Los que andan acá por Segundo Anillo, por el Parque México, enfrente de Aceros Alcalde, como si fueras para la UA. Ahí para que tengan precaución, un motociclista caído.
0: Muchas gracias. Muchas gracias. Bueno, pues ya escucharon. ¿Ah? Ya escucharon. Bueno, voy a regalar los boletos para los Cuisillos. Próximo 3 de octubre en el Palenque. ¿Quieres participar?

azul. Son accesos VIP. Nombre completo y la palabra Cuisillos para participar. Nombre completo y la palabra Cuisillos para participar. Pero el nombre completo escrito, escrito. 7 con 9. Ahorita regreso.

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Estos boletos son VIP. Estamos regalando de zona general y también de la zona azul. Zona VIP. Así que, cuelgo el teléfono. Solamente.

0: ¡Bueno!
1: ¿A qué nomás la mejor?
0: ¿Con quién hablo?
1: Armando Padilla Reyes.
0: ¿Cómo anda, mi Armando?
1: Aquí en Friega vendiendo taquitos de colores.
0: ¿Sí te registraste, mi Armando?
1: Claro que sí.
0: A ver, mándame un puntito, viejo. A ver.
1: Ahí voy.
0: Échale. ¿Y dónde? Aprovechando, güey. Aprovechando. ¿Dónde? ¿Dónde vendes taquitos de colores para que le caiga la raza, güey?
1: Aquí en Avenida Rodolfo Landeros y Línea Verde.
0: Rodolfo Landeros y la Línea Verde. Para que le caigan, ¿eh? ¿Dónde está tu puntito, canal?
1: Listo.
0: Pues no llega. Aquí está. Armando Padilla Reyes. Y la palabra Juicillos. Así que, ¡ya ganaste, viejo! ¡Ya ganaste! ¡Ya ganaste! Ya vas a estar el próximo 3 en un ratito más. Es más, ahorita te voy a mandar tus boletos digitales VIP.
1: ¡Muchas gracias!
0: ¡Para que los cuides, eh! ¡Para que los cuides, viejo!
1: ¡Claro que sí! ¡Muchas gracias!
0: ¡Órale! ¡Ahí nos vemos!
1: Gracias, aquí nomás la mejor.
0: Eso es todo. Bueno, pues cáiganle a los taquitos, ¿no? Cáiganle.

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0: Mis niños, hoy, martes de chistes cortos. Chistes. 449-122-5845 para que manden su chiste en esta mañana. Chistes cortos. Martes de chistes cortos. Manden su mensaje al 449-122-5845. Martes de chistes cortos. Ahí está. Ya están llegando. Conforme vayan llegando, los voy pasando. A ver.
1: Hola, tío Nefasto. ¿Cómo estás?
0: Bien.
1: ¿Estás bien? Ayer no fuimos a la escuela, pero hoy ya te estamos escuchando. Y te voy a contar un chiste.
0: A ver, échale.
1: Que había una vez un pez que quería ser locutor. Salió al aire y se murió.
2: Hola, tío Nefasto, soy Vania y yo tengo un chiste. ¿Por qué una computadora va...

0: con el doctor.
1: No sé.
0: Porque tiene un virus.
2: Hola, tío nefasto. Mi nombre es Ana. Buenos días. Y mi chiste corto es: ¿qué le dice un semáforo a otro semáforo?
1: No sé.
2: No me mires que me estoy cambiando.
3: Hola, tío nefasto. Yo soy Mayita. Y mi chiste es: ¿cuál es el pez más divertido? El pez payaso.
4: Hola, tío nefasto. Soy Valentina. Y girasol. Gira, gira tu calzón.
1: Ese ya lo habías hecho, ¿eh? Creo que lleve ha caído.
5: Hola, tío nefasto. Yo de los chistes que me sé es: una vez una escobita fue a la escuela. Y después de la escuela su mamá fue a decirle que cómo estaba su hija al director. Y el director le dijo: va re bien. Soy Ana Paula.
1: Ay, oiga, ¿cómo va mi hija? ¿Barre bien? ¿Barre bien?
6: Hola, tío nefasto, soy Daniela. ¿Y te cuento el chiste del toro?
1: Sí.
6: No, mejor no, porque me atoro.
7: Hola, tío nefasto, ¿sabes cómo se saludan los bichitos?
1: No.
7: Con un bechito.
1: ¡Ah! Qué, ¡ese está bonito y tierno!
8: El rompecabezas está... ¿Por qué el rompecabezas está en la cárcel?
1: No sé.
8: Porque está armado.
1: ¡Ah! Eso era el ¡chiste! ¡Y muy creativo!
9: Buenos días, tío nefasto. ¿Qué le hice un jaguar a otro jugar? A otro...
10: Jaguar.
9: Jaguar. Jaguar you.
11: Hola, buenos días. Mi nombre es Dylan. ¿Y qué hace un perro en un banco? Taladrando.
1: ¿Qué hace un perro en un banco?
11: Hola, buenos días. Mi nombre es Dylan. ¿Y qué hace un perro en un banco? Taladrando.
1: ¡Ah, taladrando!
12: Hola, tío nefasto. Soy José Fernando y te voy a contar un chiste. ¿Te digo quién está en el hospital?
1: ¡No!
12: El doctor.
13: Hola, tío nefasto. Yo soy Mía y déjate cuento mi chiste. Había una vez una señora que fue a la iglesia y le dijo adiós y se fue.
14: Hola, tío nefasto. Mira mi chiste. Maestra, ¿me puede castigar por algo que no hice? Y la maestra me dice: no. Ah, qué bueno, porque no hice la tarea.
15: Hola, tío nefasto. Me llamo Romina. Y mira mi chiste también. Una vez un perrito que se llamaba Pegamento se cayó y se pegó.
1: ¡Ay! Borraron el mensaje por acá. A ver, échale.
16: Buenos días, tío nefasto. Mi nombre es Regina y yo te voy a contar un chiste.
1: Ajá.
16: ¿Cómo se hace un mago cuando come? Magordito. Oh.
1: Como, antes iba a decir como el dedos, pero no, el dedos tiene cuerpo de perro parado.
17: Buenos días, tío nefasto. Mi nombre es Braulio. ¿Qué le dice un... habían dos niños.
1: Ajá.
17: Y uno lo mordió una cobra. Y luego el otro le pregunta: ¿cobra? Y el otro le dice: no, gratis.
18: Hola, tío nefasto. Otra vez soy yo, Ana Paula. ¿Cómo se pone un mago después de comer? Magordito.
1: Magordito, ese te lo ganaron, ni modo, pero es muy bueno, es muy bueno.
19: Hola, tío nefasto. Buenos días. Mi nombre es Daphne. Y mi chiste corto es: ¿cuál es el pez que tiene corbata?
1: ¿Cuál?
19: El
1: hueso. ¡Ah, es cierto! ¡Ay, no!
20: Hola, tío nefasto. Te voy a contar un chiste.
1: Ajá.
20: Spider-Man, ¿qué hace con sus telarañas? Se le rompen y se lastima. Y se le rompe el traje.
1: ¡Ah!
20: Hola, tío nefasto. ¿Alguien que le anda del baño qué hace?
1: No sé.
20: Como ya no aguantó, se echó un pun.
1: ¡No hagas eso! A ver, mensaje.
21: Hola, nefastos. Soy Alondra y buenos días. Hoy ando de promo y le voy a decir dos. ¿Cuál es el baile favorito del tomate? La Salsa.
1: La salsa.
21: ¿Sabes cómo se queda un mago después de comer magordito?
1: Magordito es el que va ganando, ¿verdad?
0: Hola, tía Nefasto, buenos días. Espero que te encuentres bien.
1: Buenos días.
0: Este es mi chiste, me llamo Christopher. ¿Cuál es el animal más viejo del mundo?
1: No sé.
0: El oso panda, porque está en blanco y negro.
10: Buenos días, tía Nefasto. Yo me llamo Samantha. ¿Y qué le dijo una uva verde a una uva morada?
1: No sé.
10: Respira, que te ahoga. Y te va otra, tía Nefasto. ¿Cuál es el animal que camina con los pies en la cabeza?
1: Ay, no sé.
10: El piojo.
22: Hola, tío Nefasto, me llamo Rodrigo. ¿Qué le dice un jaguar a otro jaguar? How are you?
1: Ay, ¿el inglés?
23: Hola, señor pastor, buenos días, yo soy Camil. Y tenemos...
24: ¿Qué le dijo un cable a otro cable?
23: Que dijo cable a otro cable.
24: ¿Cómo los cinco cables?
23: Son los cinco cables.
24: Mira, te tiene pastor, te quiero.
23: Oye, ¿qué queda, pastor?
1: ¡Yo también! ¡Yo también!
23: Oye, señor pastor, ya me voy a mi escuela. Yo estoy llegando. Sí, se va a caer a Skype, o sea, me extraño mucho. Y eres a mi papi, a mi mami, ¿ok?
1: Saludos.
23: Adiós, pastor.
1: Saludos, adiós. Cuídate, que Dios te bendiga.
25: ¿Por qué los dinosaurios no pueden aprender? Porque están extintos. Arriba, Neca, se saluda a mi mamá y papá.
26: Hola, tío, me falta, yo soy Sergio. ¿Y qué le dijo un ratón a una metralleta? Rata, ta, ta, ta, ta, ta.
27: Hola, tío Tato. Toma, tío. Tilito, tu favor, cuando va a
24: jugar.
28: Hola, tío Monsanto. Había un niño que se llamaba Tarea y la maestra dijo: tarea para la casa, y Tarea se fue.
29: Hola, tío Nefasto. Soy Valentina y te voy a contar otro chiste. Di corazón.
1: ¡Corazón!
29: Se te cae el calzón.
1: ¡Ay, qué pasó! ¡Ándale, pues, ¡Ándale, pues! Víctor Rodríguez, atención para todos los papis que van manejando. Accidente con motociclista en Segundo Anillo frente al Parque México. Carriles oriente-poniente, tráfico hasta la zona militar. Extreme precauciones, atención papás. Accidente con motociclista en Segundo Anillo frente al Parque México. Carriles oriente-poniente, tráfico hasta la zona militar. Extreme precauciones. Gracias, mi estimado Víctor.
30: Hola, tía Nefasto. Cuando yo estaba en la Puebla, una monilla estaba ahí y yo estaba haciendo la labor y yo me vio y dijo: ¡Ey! ¡Quítate!
31: Hola, tío Nefasto.
1: ¡Hola!
31: Buenos días.
1: Buenos días.
31: El chiste es: ¿cuál? El huevo, ¿por qué fue al banco?
1: No sé.
31: Porque estaba quebrado.
1: Ay, no.
32: Tío Nefasto, otro chiste. ¿Sabes cuántos 50 químicos y 50 físicos?
1: No sé.
32: Científicos.
1: Ah, científicos de ahí.

0: No sé.
1: Porque rompe cabezas.
2: Exacto. Soy Andrea. Y que le dice un espagueti que espagueti. Mi cuerpo pide salsa.
0: Ay, no lo entendí porque no se escuchaba bien.
3: ¿Qué le dijo un jaguar a otro jaguar? How are you?
0: How are you?
4: Hola, tiene falta, soy yo otra vez. Y mi chiste corto es, ¿cuál es la fruta más divertida?
0: ¿La fruta más qué? Se queda a medias. A ver otra vez el mensaje, por favor.
4: Hola, tiene falta, soy yo otra vez. Y mi chiste corto es, ¿cuál es la fruta más divertida? La naranja, jajaja.
0: ¡Ah, qué bonito! ¡Qué bonito nos cuentan!
5: Hola, tío Nefasto, buen día. ¿Qué le dice una nalga a otra nalga?
0: ¡Ay, no sé!
5: No te pases de la raya. Tengo otro.
0: A ver, déjale el chiste, a ver. Dijo que tiene otro, ¿no? Sí, dijo no, a ver.
5: La raya.
0: ¡Ah! A ver, por acá, a ver.
5: Tengo otro, tiene falta. ¿Por qué Superman huele bonito?
0: No sé.
5: Porque usa su perfume.
6: Hola, tío Nefasto. ¿Qué dijo una cereza cuando se vio en el espejo?
0: No sé.
6: ¿Cereza yo?
0: Ah, cereza yo. Cereza yo. Es momento de la complacencia. ¿Y hoy qué creen? ¡Puede ser por WhatsApp! Primero que llame a WhatsApp, le pongo su canción. ¡Puede ser por WhatsApp! Primero que mande, que hable por WhatsApp, le pongo su canción. ¿No, no entra por WhatsApp? A ver. Ahí está, a ver. ¿Se está cortando ahora? ¿Se corta, va? No, es que están entrando tantos que se cortan. Se corta, es que entra una y otra, una y otra. Ah, bueno, pues ahora por el teléfono normal. Ah, a ver, aquí está. A ver. ¡Bueno! ¡Bueno, bueno, bueno! ¿Quién habla? ¿Quién habla?
7: Me llamo Renata.
0: ¡Renata, qué cara! ¿Qué canción quieres, Renata?
7: Quiero la de la Soda Pop.
0: Soda Pop. Soda Pop. A ver, voy a buscarla ahorita, Renata. ¿Dónde andas? ¿Ya me la entras, Renata?
7: Ya casi llego.
0: Ya casi llegas, pero si alcanzas a escuchar la canción, ¿verdad?
7: Sí.
0: Ajá. Bueno, pues ya, ¿a cuántas cuadras estás de tu escuela ya?
7: Como unos 8 minutos.
0: Ah, sí, la alcanzas a escuchar fácilmente. Fácilmente. Y más si te la pongo. Más si te la pongo. ¡Ya!
7: Ya, ya, ya.

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0: de cabina.
1: I'm a fireball.
0: El teléfono 449-9188-937. Comenzamos con llamada. ¡Bueno!
2: Buenos días.
0: Buenos días, ¿quién habla?
2: Luis Fernando.
0: ¿Cómo andas, viejo?
2: Muy bien, mi nefón, aquí andamos a la vuelta y vuelta.
0: No queda de otra, güey, no queda de otra, hay que chambearle.
2: Sí, oye, bueno, el reporte de ahí del choque, según don ellos, estuvo bueno.
0: Sí, sí le diste la vuelta, sí alcanzaste a escuchar, sí, y le diste la vuelta, me imagino.
2: Sí, le dimos la vuelta.
0: No, compa, es que hay que tener mucho cuidado, señores de las motocicletas, tengan cuidado, también automovilistas, tengan cuidado con los ciclistas y los los motociclistas, viejo.
2: Así es, hay que andar al tiro, mi nefa.
0: Todos hay que andar al tiro, hasta los peatones debemos andar al tiro.
2: Sí.
0: Ya está, aquí... ¿Y cómo va el día, güey? No he salido desde que llegué a las 6:00 a.m. ¿Está nublado?
2: Está nublado, mi nefa.
0: Sí, güey, ¿serio? No he salido desde que llegué a las 6:00 a.m. hoy. Aquí sentado, las nalgas pegadas en la silla, güey. ¿Por qué no me crees, cabrón?
2: Bueno, yo te empecé a escuchar a las 6:40 cuando me subí al carro.
0: Ah, bueno, entonces no sabes, ¿verdad? No sabes, no sé. Ya vas a empezar a criticar, cabrón. Sin saber, si tú eres un huevonazo y empezaste a las 6:40, yo no tengo la culpa. Viejo, ¿qué rola quieres?
2: Oye, mi niño, a ver si te puedo poner lo de La Puerta Negra.
0: La Puerta Negra, de los Tigres del Norte.
2: Esta mera.
0: A ver. La ando buscando, viejo, ¿eh? Los Tigres del Norte. La Puerta Negra. ¿Quién es el compositor? Fíjate, yo nomás me acuerdo que se llama Ramón, el compositor de esta canción.
2: Ajá.
0: Y el señor se hizo rico, rico.
2: No, pues sí, buena canción.
0: Y también ganó dinero con esa canción. Oh. Se hizo rico y también ganó dinero. Pero bueno, ahí te va tu canción, viejo.

0: aquí está el audio, ¿para qué lo voy a decir? Se la sacó de la manga. Ahí está.
1: Buenos días, nefasto. Estoy escuchando la radio, nefasto. Y aquí te habla el viejo Juventino. Oye, quisiera ver si me puedes poner una cancioncita. Ay, por favor, si se puede, ponme una de Intocable. Andamos melancólicos aquí, en la chamba. Muchas gracias. Aquí nomás la mejor, con el nefasto.
0: Y medio cansado de... ¿Qué traes, viejo? 449-122-5845, el WhatsApp de cabina, el teléfono de cabina 449-9188-937. ¡Mensajes!
2: De Chile, mole, pozole con el nefasto. Buen día, mi nefasto. Pues complacer con la canción de El Paso del Gigante. Y espero más, pero mejor a meterse como siete. Ánimo, nefasto.
0: El Paso. El Paso del Gigante. Vámonos.

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0: ¡Vamos! ¡Vamos con mensajes!
1: Buenos días, mi nefasto. Muy buenos días. Saluditos para toda la colegancia. Son los radioescuchas de aquí de la mejor FM. Ay, ahora sí lo dije. Ay, no tan. Ey, ¿verdad? Ay, no. Dale, pues, ahí, saluditos. Y a ver si me puedes complacer con la canción de El color de tus ojos. Ay, por favor. No me acuerdo con quién es, pero es con ese. Ay, por favor.
0: Es la banda MS. La banda MS. El color de tus ojos. A ver. La ando buscando. Pero bueno. Mientras la busco, quiero decirles algo. 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Todavía estás a tiempo de estrenar en Nissan Torres Corso Norte. 8:37, ¿ya tienes el color de tus ojos? Ah, pero primero llamada. ¡Bueno!
2: ¡Buenos días, Nefa!
0: ¿Quién habla?
2: ¡Kimberly! ¡Bueno!
0: Kimberly, bájale poquito a tu radio.
2: Ah, es que también lo tienen en el taller.
0: Ah, muy bien, muy bien. ¿Cómo anda mi Kimberly?
2: Bien, gracias a Dios.
0: Ah, qué bueno, qué bueno. ¿Qué andas haciendo, Kimberly?
2: Pues ya nos vamos a ir a chambear.
0: ¿A dónde?

0: ¿En dónde chambeas?
1: Trabajo en Miyuki, pero estoy ahorita de vacaciones.
0: Ah, ok.
1: Estoy con Chaparra, pues ando de aquí a allá.
0: Ah, pues.
1: Y con Maribel los fines de semana.
0: Eres una vieja bien chambeadora.
1: Sí.
0: ¿Qué canción quieres, mi reina?
1: Oye, pues déjate, digo, va con una dedicación para Ricardo del Cerezo del Llano.
0: ¿Qué canción quieres?
1: La de Al Final del Día, de parte de Maribel.
0: Pero pues la acabamos de escuchar, mi reina.
1: Ah, bueno, aquí están unos amigos que te quieren saludar.
0: A ver, pásamelas, pásamelas.
1: La gaviota. Buenos días, nefasto.
0: Buenos días, ¿cómo andas, gaviota?
1: Pues aquí en el penal viene encerradita.
0: Y la otra diciendo, ya me voy a chambear, yo ya me la imaginaba tomando el camión y todo el pedo.
1: No, nefasto, te estoy esperando para ver si quieres casarte conmigo.
0: Ah, mi reina, ¿quiere ya visitas conyugales?
1: Pues claro, pues tú sabes.
0: Ay, viejas quijas de taque, cómo las amo, cómo las amo.
1: Sí, ya sé, nefasto, si no tienes la canción de que te acaban de pedir, no seas malito, ponmela de Bumburi con Pepe Aguilar.
0: Bumburi con Pepe Aguilar, a ver.
1: Y la de Ven Camina Conmigo.
0: A ver, espérame, estoy buscándola, Ven. ¿Qué crees?
1: ¿Qué?
0: ¿Qué crees?
1: Dime.
0: ¿Qué crees?
1: Que si la tienes.
0: Que ya le encontré.
1: ¡Ay, qué padre!
0: ¡Adiós, mi reina!

0: Buenos días, nefasto, buenos días.
1: ¿Qué vales, qué vales?
0: Por FM. Quería ver si me podías poner la de Por Mi México, de Lefty, la remix. Saluditos no. Para la bandita de Lala.
1: Está bien larga, carnal, y ya no tengo tiempo. Mañana te la pongo. Mañana te pongo esa rola, carnal. Esa ya no la alcanzo, viejo. Vamos con llamada telefónica. ¡Bueno!
2: ¡Bueno!
1: ¿Quién habla?
2: El Ángel.
1: ¿Cómo anda mi Ángel?
2: Me
1: ¿Eh?
2: Andaba perdido en el alcohol, güey.
1: No te creo, mi Ángel. No te creo. No, no has de poder.
2: No es cierto, nefasto. Yo soy una persona seria, güey.
1: ¿Qué onda, viejo? ¿Qué canción quieres, mi estimado Ángel?
2: Ponte la de Ojitos Mentirosos.
1: ¿Cuál?
2: Ojitos Mentirosos.
1: Ojitos Mentirosos. ¿Con Cuisillos?
2: No,
1: o Tropicalísimo Apache.
2: Con Apache, mi nefasto.
1: Ojitos Mentirosos. No. Fíjate que sí quería poner la de Lefty, pero está bien. Está bien largota.
2: No, pues hablé, güey, para que la pierdas. Yo nunca pido rolas, pero hoy sí que hablo, pa.
1: Ajá.
2: Una
1: a ver, Ojitos Mentirosos. Ojitos Mentirosos. No está, güey.
2: Ah, si ¿sí me se la robaron, güey, o qué?
1: Yo creo que sí.
2: Güey, que acaban de entrar a la estación, güey.
1: A ver.
2: Medio mañoso.
1: Ojitos Mentirosos, no me mires. No, así debe estar, güey.
2: Me pasas como el de Joaquín, no
1: nada. ¿No más? Para darte un calladón de hocico.

0: Minefa, Minefa. Ponme el de chile mole pozole, ponme la canción de 5 de té, el de tropicalísimo aparte, porfa. Ya estoy calentando garganta para mañana echar unas bailadas San San Pancho con estos.
1: ¿Vienen a San Pancho? Tropicalísimo Apache. ¡Ahí nos vemos! Llegó el momento de despedirme. 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

Aquí no va la mejor FM acá. ¿Qué onda, mi Caifán? Mande un saludote acá para el ladrillero negro, para el Mikey, para el endemoniado y para el más guapo de la ladrillera, el precioso, para este Cepillín. Un saludote para el dormido y para Armando. Acá pónganos una rolita, pónganos la de la mini mini. Pero póngamela ya, viejo.

0: Los compas de la mejor ya están listos. Aquí andan, griten, muchachos. El Tiger también ya está listo para salir a las calles. Recuerden, aquí en la mejor FM 93.7 te ponemos en cuatro. En cuatro llantas nuevecitas para que tu auto luzca espectacular. ¿Cómo le fue al... A ver, mi estimado Dedos, estimado Gabazo, ¿cómo le fue al primer ganador?
1: Súper contentote.
0: ¿Sí lo pusieron en cuatro?
1: Lo pusimos en cuatro y dijo que quedó a gusto.
0: Ah, eso es bueno. Eso es bueno. Oye, mi estimado Gabacito, pues dile a toda la gente que van a hacer en las calles.
2: Oye, pendiente porque hoy vamos a recorrer todas las calles de la ciudad de Aguascalientes. Te vamos a poner el parasol, vamos a abrir el registro para que te puedas llevar este juego de llantas también en las calles de la ciudad de Aguascalientes. Y también te vamos a pegar la calca en el trasero de tu automóvil.
0: Está bien perro el parasol.
2: Sí, la neta sí.
0: Por favor, yo sé que no es para nosotros, pero guárdenme uno porque ya traigo el brazo más negro Que tus codos.
2: Ah, carrito, sí, ¿verdad? Sí. Que mi conciencia.
0: Entonces, ya saben, van a andar en las calles de Aguascalientes.
2: Pendiente, gente del Oriente, Morelos 1. Por allá vamos a estar un ratito.
0: A ver, pues ahí está. A ver, vamos con la siguiente rola. A ver qué nos están pidiendo. A ver, a quién ponla ya. Pero ya saben que me tienen que decir, ponla ya.
3: Hola, buenos días, Caifán. Quisiera ver si me puedes complacer con la canción de La Vibra Perfecta de Julián Álvarez. Por favor, pero ponla ya.
0: La Vibra Perfecta de Julián Álvarez. A ver, deja buscarla. Sí, porque el dedo ya me abandonó, entonces ya, yo tengo que buscarla, ¿va? A ver si la ves, dedos. La Vibra Perfecta. ¿No va? Va a estar acá, mira. ¿Verdad? Eso te pasa por andarte pirateando las rolas de otro lugar. ¡Ay, dedos! ¡Búscala, dedos! A ver, ahí está. Y me paso. Ah, oh, pues ya valió. Sí debe estar por aquí. ¡Ay, no la veo! Aquí está, mira. Ahí está. ¡Prepárala bien! Ya son las 9:15, 9:15. Oiga nada más la letra de esta rola. Él es Julián Álvarez.

18 minutos, 9 con 18. 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A ver, vamos con el siguiente mensaje.

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1: Aquí nomás la mejor. Buenos días, Caifán. Aquí nomás la mejor FM. ¿Nos puedes complacer con la canción Ya no me mires así de cuisillos? Pero ponla ya. Con saludos para mi hermana, que te está escuchando desde Querétaro. Gracias, Caifán. Excelente día.

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0: Tenía años que no escuchaba esta rola. Y sí la pidieron, ¿eh? Sí. ¿Cuál es? ¿Cuál es? Creo que es esta. A ver, porque lo bueno es... A ver, y si la pidieron, ahí va. A ver.
1: Buen día, Alberto Pérez.
0: Buen día.
1: Ponme, por favor, una canción de banda macho, Pobre Leña de Pirún. Pero ponla ya, mi Alberto Pérez.
0: Ya ven, se la pidieron.
1: De la mejor FM. 93.7.
0: Ajá. ¿Y es todo?
1: Ponla ya, Alberto Pérez.
0: Tengo información importante. 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

Buenos días, mi Caifán. A ver, mi Caifancito, ponte la rolita de Tucanes de Tijuana, Amor Soñado. Porfa, mi Caifán, aquí andamos, irá rodando las cuatro prietas, mi Caifán. Pero pónmela ya, mi Caifán, pónmela ya.

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10 de la mañana con 7 minutos. Oigan, a partir de estos días, puede ser que de hoy o puede ser que de mañana, por medio de una ley en toda la República Mexicana, ustedes van a poder escuchar cuando inicia un corte comercial, cuando termina un corte comercial, o cuando un programa es de opinión, por ejemplo, podrán escuchar inicio de pausa comercial y final de corte comercial. Este programa emite opiniones, o sea, cosas así. Y esto debido a la ley de las audiencias, en la cual, pues, obviamente lo que hace es cuidar precisamente que tú sepas cuando un contenido es de opinión pública, es de información, o bien cuando inicia un corte comercial y tú tengas ahora sí que la decisión de ponerle o no. Para muchos, un merequetengue. Para mí, no sé, yo ya me voy. 10:08, el WhatsApp disponible ya a tus órdenes, 449-122-5845. Quiero ver sus fotos, en este momento es selfie time. Donde quiera que te encuentres, me vas a mandar tu selfie y me vas a poner abajo tu nombre completo porque hay regalos. Sí, señor, director de promociones, ¿tengo regalos? ¡Sí, tengo regalos!

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0: está mi querida Laura, la voy a pasar para que nos aclare todo. Lau, pásale a mi Lau. ¿Cómo estás, Lau? Buenos días.
1: Muy bien, Pollo, pues bien pero, contenta, perdón, aquí estamos. No, que te no, tú dime.
0: De imprevisto, pero es que hay muchas dudas. 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No solamente para las mujeres, hay que decirlo, y hay que ser muy puntuales en decir que obviamente las principales clientes de este tipo de eventos son las mujeres, pero ustedes le han dado un vuelco, porque también los hombres ya nos empezamos a cuidar, ¿no?
1: Claro, pues, y es que la verdad es que la belleza no está limitada a la mujer, también los hombres quieren verse bien y quieren sentirse guapos y quieren arreglarse la barba y quieren cortarse el pelo, y qué mejor que poder encontrar todas las productos y todas las marcas que traen pues ahora sí que productos para ellos, ¿verdad?
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1: Sí, justo, para saber las tendencias y todo lo que va a estar para el próximo año. 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
0: Gracias, mi querida Lau. Y hay una página para que hagas un preregistro y te evites filas, que es...
1: Es expobellezasalud.com.
0: Ahí te metes, te registras y entras como Pedro por tu casa.
1: Exactamente.
0: Mi querida Lau, muchas gracias. Esto pasa la mejor.
1: Gracias.
0: Regresamos. 10:29.
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gente. Es bien fácil, no se enganchen, chiquitines. ¿Cuántas veces te ha pasado que subes una foto tuya de ti y la misma, así, tus mismos camaradas son los de ¿qué pasó? Parece ser domingo. Te veo de hoy que noche. O sea, tus mismos amigos son los que te tiran hate. Hay un botoncito que dice bloquear. Úsenlo, de verdad. Y ya cuando los vean, ¿qué onda, güey? ¿Por qué me bloqueaste? Por mamón. No más. Sí, güey. Yo no voy a dejar que nadie me quite mi paz, mi felicidad y mi buena onda. Porque eso pasa. Eso es lo que logran. Cuando tú te pones a contestar, lo haces desde el enojo. Entonces ya te contagiaron, ya ganaron su ya lograron su cometido. No lo hagas, no lo permitas. Eliminar y bloquear usuario. Y mira, a Chihuahua un baile. Háganlo. Van a ser bien felices. Yo sé lo que les digo.

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0: las 11 de la mañana en punto. 11 en punto y estoy contigo una oreja más. Así que a disfrutar.
1: Este es para ti, 22.
2: ¡Supongo muy bobadilla!

0: 11:07. Para todos mis amigos que los entiendo perfectamente porque fue algo que me pasó. A veces el tener que trabajar y empezar a aportar a la casa de alguna manera trunca ese sueño de poder estudiar. Bendito sea mi Padre Dios que te empieza a ir bien y empiezas a retomar esa cosquilla de por qué no tener tu licenciatura, por qué no entrar a una universidad. Nunca es tarde. Y el día de hoy están aquí mis amigos Fernanda Gutiérrez y Eric Ramírez de Universidad Cuauhtémoc, que nos traen una noticia increíble para ti, que por una u otra dejaste de estudiar. Bueno, pues hay sorpresas. Chicos, ¿cómo están? Bienvenidos a su casa, a la mejor.
1: Muchas gracias por invitarnos, más bien a ustedes.
0: Oye, platícanos para toda la gente que nos está escuchando, ¿cómo está ese tiro de la revalidación?
1: Correcto, mira, bien lo comentaste. En ocasiones, por X, Y razón personales, a veces no podemos terminar o concluir nuestros estudios. Entonces, la Universidad Cuauhtémoc te ofrece ese sistema de equivalencia. Tráenos tus planes de estudios, vamos con tu director de carrera y te hacemos una propuesta de revalidación. Puedes terminar lo que empezaste.
0: O sea, me vas a hacer un traje a la medida en base a lo que yo ya estudié, tal vez las materias que sí alcancé a agarrar antes de salirme. Llego con ustedes y ustedes me dicen, mira, Pollo, para ti te podemos ofrecer esto en base a lo que ya hiciste.
2: Así es.
0: Está padrísimo.
2: Sí, la verdad es una muy buena oportunidad. Francamente, ahorita precisamente ya iniciamos las inscripciones. Este enero 2027 ya arrancamos clases.
0: ¿Ya?
2: Sí, entonces wow. Es muy buen momento para que se acerquen a nosotros y ya nos vayan mandando toda su información, en qué universidad se encuentran actualmente, y como dice mi compañero, ya les vamos haciendo lo que es la planeación y el cotejo de materias.
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1: Correcto.
0: Es indudable. Pero bueno, también para la gente que va en su ciclo normal, tenemos aperturas para el ciclo de enero 2027, ¿no? Ya empezamos.
1: Justo, ya tenemos apertura a inscripciones abiertas enero 2027 para los chicos que acaban de salir de preparatoria y quieren continuar sus estudios. Por X y razón no alcanzaron a inscribirse por decisiones. Tenemos ya las inscripciones abiertas. Inclusive, déjame decirte, pues nosotros ya nos sorprendimos por que ya tenemos gente inscribiéndose en este momento, claro, para enero 2027.
0: Y es que lo platicábamos, una cosa que es muy importante es obviamente la calidad de los maestros que imparten las diferentes materias, que te van a acompañar a lo largo de tu ciclo en alguna ingeniería, en una licenciatura. La calidad de los docentes es innegable, pero también el entorno en el que estás estudiando hace de Universidad Cuauhtémoc el lugar ideal para en este momento llamar y pedir información. Por ejemplo, así a bote pronto, las licenciaturas, las carreras, ¿qué es lo que ustedes están manejando?
1: Ok, mira, justamente poquito, retrocediendo un poquito lo que comentabas, te puedo garantizar que el 87 al 90% de nuestros docentes tienen doctorado.
0: Ahí nomás, ¿sale? Échenle.
1: Para que veas, o sea, ¿sí? Hasta qué calidad de nivel educativo tenemos.
0: Sí, claro.
1: Por eso nuestro certificado se llama CIES, la certificación CIES. Si quieren darse el lujo de investigar qué es una certificación CIES, háganlo, para que vean que no estamos diciendo pues otras cosas que no.
0: Sin ¿sale?
1: Duda. Y pues bueno, todas las carreras, escuela de la construcción, escuela de
2: la creatividad.
0: Está padre, ¿sí?
1: Ya tenemos todas las escuelas abiertas, ¿sale?
2: Ciencias biomédicas.
1: Sí, cierto.
0: Ya porque además tienen unos laboratorios increíbles, sí. Qué bárbaros.
1: No, bastante, o sea, recuerda que pues Cuauhtémoc lo que se preocupa es que estés en práctica constante.
0: Sin duda.
1: ¿Sale? Por eso todos sus talleres de todas las carreras mínimo un 40% lo llevas en prácticas.
0: Ah, está padre, porque también sabemos quienes somos más de hacer, ¿no?
2: Claro.
0: La teoría sí te sirve, claro. Pero ya el estar ejecutando es algo que es invaluable y que solamente la Universidad Cuauhtémoc lo hace desde los primeros semestres, cuatrimestres, ¿no?
1: Así es. Sí. Mira, decía un maestro de arquitectura, chicos, una cosa es que estemos aquí en el aula, yo les diga, y practiquemos aquí un poquito. Pero acompáñenos allá afuera, en el mundo donde están las cosas.
0: Ahí está el tiro. Sí.
1: ¿Sale? Ahí yo los voy a llevar a una construcción. para que vean cómo se mueve literalmente sin todo duda. Este mundo del arquitecto, yo me quedé, es correcto.
0: Sí, sí, sí.
1: Gastronomía, nos van a mandar ahora.
0: Tienes ahí ya incluso las cocinas, me tocó grabar videos y estaban las cocinas.
2: Tenemos un edificio exclusivamente para gastronomía. Ah,
0: está padrísimo, ¿eh?
1: No, y kinesiología, también tenemos ahí los chicos que están recibiendo.
0: Pregúntale al de dos de Oquis, ahora que en el mundialito me lo atendieron de maravilla. Y de verdad no pueden dejar pasar esta oportunidad. 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Llamen, piden información y aprovechen. Mi querida Fernanda, Eric, de verdad, muchísimas gracias por estar en su casa.
2: No,
1: como
2: al contrario,
1: siempre, tú
2: gracias,
1: siempre pides para tu radio. ¿Escuchas? 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
0: está.
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1: 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Te lo
0: así está. Mira nomás. Qué chulada. Muchas gracias, Eric. Fernanda, Eric.
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0: Es correcto. Regresamos. 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Música del Grupo Duelo.

sí, aquí nomás en la mejor FM 93.7, 11 con 19 minutos. Ahora esto de Alfredo Olivas, que se presentará primero de noviembre en la explanada del Estadio Akron. Ánimas que se amanezca, así se llama el evento, búscalo. Grandes invitados como Duelo, Mi Banda El Mexicano. Una pachangona que va a hacer Alfredo Olivas ahí en Jalisco. En una de esas te llevamos. Bueno, te llevan.

0: 11:23.
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0: Magali García Luévano, felicidades. Boleto
2: si
0: para Cuisillos.
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1: 11:44.
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2: Así es, amables oyentes. 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
2: Vamos a orientar a la persona que nos está marcando en este momento. Gracias por hablarnos. ¿Cómo está usted?
3: Muy bien, ¿y usted?
2: Bien, también aquí trabajando, llevando un mensaje de Dios, tratando de darles una orientación seria.
3: Sí.
2: Para que el horóscopo sea una guía y no nos dejemos llevar por el mal, sino que triunfemos sobre él. Recordemos siempre, hermanita, que cuando Dios está se pueden hacer los milagros.
3: Sí.
2: Solamente los milagros podrán existir y ser con la presencia y la autorización del Señor.
3: Sí.
2: Bueno, ¿me da su fecha de nacimiento, por favor?
3: 11 de febrero del
2: 47. 11 de febrero de 1947. Usted pertenece a la constelación de Acuario.
3: Sí.
2: Bueno, mire, alrededor de su planeta regente estoy observando con mucha claridad tres estrellitas y un museo.
3: Sí.
2: ¿Cuántos hijos le ha dado a Dios?
3: Cuatro.
2: ¿Cuántos y cuántas?
3: Tres mujeres y un varón.
2: Que Dios se los bendiga y se los proteja.
3: Maestro.
2: Le atraen muy buena vibra en su casa, en su hogar.
3: Uh-huh.
2: Su horóscopo me indica aquí preocupaciones, principalmente por problemas que ha tenido usted con su esposo.
3: Sí.
2: ¿Sería tan amable y me da la fecha de su esposo, por favor?
3: El 21 de junio.
2: 21 de junio, ok. Del primer día de Cáncer.
3: Sí.
2: Porque Cáncer va desde el 21 de junio al 22 de julio, ok. Aquí vemos que su esposo es un hombre cuya personalidad está encaminada hacia las humanidades.
3: Sí.
2: Presenta aquí en su horóscopo una personalidad bastante reservada.
3: Sí.
2: Un hombre apacible, melancólico, tiende a la depresión, se comunica muy poco.
3: Sí.
2: Y pues, es muy difícil sacarle de sus labios una palabra cariñosa. Es una persona muy reservada en cuanto a sus sentimientos.
3: Sí.
2: Su horóscopo me dicta de que el trabajo no está muy bien para él ahorita. Prácticamente se encuentra sin empleo, ¿verdad?
3: Sí.
2: En cambio, usted tiene una personalidad más abierta, es una mujer comunicativa, tiene una tendencia usted a dirigir comunidades. Usted es líder por naturaleza como buena acuariana que es. Dígame, ¿en qué le puedo servir? ¿En qué le puedo ayudar? Después de haberle leído su horóscopo, ¿qué es lo que quiere saber?
3: Ah, sobre los muchachos. ¿Qué me podrá decir de ellos?
2: ¿Qué es lo que quieres saber? Hágame una pregunta concreta para darle una respuesta concreta.
3: ¿Por qué no trabajan? No sé, no trabajan, no pueden encontrar trabajo.
2: Oh, ok, le voy a decir algo bien interesante que aparece aquí en su familia.
3: Sí, maestro.
2: Pues resulta que estas personas han recibido demasiado cariño de parte suya.
3: Uh-huh.
2: Han sido muy protegidos, muy chiqueados. Entonces, uno muchas veces como padre de familia que es, pues le brinda todo su apoyo, todo el amor. Y es como si la máquina de ellos se hubiese oxidado, ¿me entiende? Entonces no desarrollan sus capacidades. Pero esto va a ser pasajero. Sería bueno una plática con ellos.
3: Ah, sí, se lo voy a mandar. Sí, sí van ahí.
2: Además, Hay una situación ahí en la casa. Pues en algún lugar de la casa. Y le voy a pedir que me lleve tierra de 4 puntos de su casa. ¿Para qué esto? Para saber a ciencia cierta qué tipo de influencia negativa es la que hay ahí en la casa. El mal nunca anda solo. Los males siempre andan de la mano con otros males. Cuando hay un mal, siempre se presentan situaciones oscuras. Por ejemplo, el mal carácter de su esposo no se le haga extraño. El mal carácter de alguno de sus hijos tampoco se le haga extraño. Y su paciencia que se agota también. Hay que pedirle a mi Dios que le dé una buena dosis de paciencia. Usted es una mujer espiritualmente fuerte, la felicito. Usted viene siendo como el soporte de su hogar, el soporte de su familia. La felicito, que Dios la bendiga. Un abrazo en la distancia.
3: Yo creo que sí, vamos a empezar ahí.
2: Bueno, pues muchas gracias por su audiencia, por su sintonía y su amabilidad. Hasta pronto.
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2: Así es, amables oyentes. Llámenos que nosotros le podemos ayudar. Vamos a orientar a la persona que nos está marcando en este momento. Deme su fecha de nacimiento, por favor.
4: 18 de septiembre del 58.
2: 18 de septiembre del 58. Hermano, ¿a qué aparecen visitas constantes al doctor? Dígame por qué es.
4: Tengo problemas con la espalda.
2: ¿Mucho dolor?
4: Bastante.
2: Ok. ¿Qué le ha dicho el médico?
4: Es la columna.
2: ¿Alguna desviación?
4: Al parecer.
2: ¿Le ha aconsejado alguna terapia?
4: Una que otra, pero no la sigo a veces. He sido muy decidioso, la verdad.
2: Bueno, le voy a explicar algo bien importante. El problema suyo es meramente médico, pero muchas veces los tratamientos médicos no dan resultado porque no ponemos de nuestra parte. La desidia nos gana la pelea. El médico es como su abogado ante la enfermedad, ¿entiende?
4: Sí.
2: Al ser su médico la persona que le defiende a usted de una enfermedad, pues usted tiene que estar aliado con el doctor, no con la enfermedad. Porque la enfermedad es su enemigo, con el que sabe, con el que puede estudiar una radiografía, ¿me entiende?
4: Sí, la entiendo.
2: Entonces tiene que acomodarse por ahí.
4: Muy bien.
2: Así que usted tiene que seguir las recomendaciones al pie de la letra para que usted pueda descansar, recuperar su energía mental y salud.
4: Muy bien.
2: Yo aquí no veo ninguna clase de hechizo o mal postizo.
4: Económicamente es normal todo lo que me sucede.
2: Sí, hermano, económicamente es normal. Si usted hubiera sido víctima de un hechizo, de un trabajo oscuro, de que alguien lo hubiera salado, pues se lo estaríamos diciendo en este momento. Pero no es así.
4: Muy bien.
2: Bueno, pues gracias por hablarnos.
4: Muy bien, no, le agradezco muchísimo a usted, al contrario.
2: No, hermano, a usted por darnos su tiempo, que también es muy valioso y tan importante.
4: Que esté muy bien.
2: Gracias, hasta luego.
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2: Así es, amables oyentes. Si usted o un ser querido está sufriendo por alguna enfermedad extraña que los medicamentos no logran aliviar, o si usted ve que en su hogar hay muchos problemas, pleitos, discusiones, llámenos. Llámenos que nosotros le podemos ayudar. Vamos a orientar a la persona que nos está marcando en este momento. ¿Me da su fecha de nacimiento, por favor?
5: El 3 de abril de 1950.
2: 3 de abril de 1950. Usted pertenece a la constelación de Aries. Y de la parte corporal que usted debe cuidar según le indica su horóscopo, es como su sangre. También los huesos.
5: Sí.
2: Y aquí presenta usted algo muy curioso. Su horóscopo me indica que ha tenido problemas como en el cuello. ¿Qué le pasó?
5: Sí,

0: su horóscopo me dicta que alrededor de su planeta regente hay dos estrellitas y un lucero.
1: Sí.
0: Que Dios se los bendiga y se los cuide.
1: Sí, hermano.
0: Y usted estuvo casada, pero está separada desde hace muchos años. Y que también ha sabido usted sobreponerse a esta soledad. Que ha podido sacar a sus hijos adelante. A través de su trabajo, su esfuerzo y sacrificio.
1: Sí, maestro.
0: Usted es un ejemplo de trabajo. Y por eso tiene mis respetos. La felicito.
1: Sí, gracias.
0: Cuando una mujer como usted sobresale en la vida, cuando una persona como usted triunfa prácticamente sobre el destino adverso, genera una serie de contradicciones inexplicables en el ser humano, lo que se llaman las envidias.
1: Sí.
0: ¿Me entiende?
1: Sí.
0: Y por eso es que algo le han hecho a usted y es necesario que nos visite, porque mire nomás. Aquí su horóscopo le marca mucha soledad, amistades que se han retirado, ¿verdad?
1: Sí.
0: Entonces, esto no es nada normal, no es algo natural, sino que esto proviene de algo extraño, ¿me entiende?
1: Sí, hermano.
0: Mire, por ejemplo, aquí estoy observando en su horóscopo que usted tuvo un acercamiento importante con otra persona, con otra pareja.
1: Sí.
0: Pero también se le alejó, también se separó, ¿verdad?
1: Sí.
0: Ok. Cuénteme algún sueño que usted haya tenido, yo se lo voy a interpretar para corroborar lo que le estoy diciendo aquí con respecto a su vida.
1: Sí. Pues yo soñé que como que salía de un cuarto, como que un aire así me aventó, un viento, y yo iba así como cayendo, rebotando, y vi a una hija mía que está casada, y vi a mi mamá, pero pues mi mamá ya hace muchos años que murió.
0: ¿Usted quiere saber si este sueño le significa algo?
1: Sí.
0: Bueno, efectivamente, hija, usted debe asistir con nosotros a una entrevista personal y privada porque el dinero a usted no le está rindiendo. Y usted tiene una personalidad de negociar, usted siempre ha sido viva para el negocio, despierta.
1: Sí.
0: Pero últimamente no la hace, ¿verdad?
1: Sí, no, nada.
0: Y no vende nada en su negocio. No porque usted sea mala para las ventas, sino porque hay algo malo, hay salamiento. No en su negocio, en usted, en su ser, en su propio cuerpo, ¿me entiende?
1: Sí.
0: Y cuando esto sucede, las ventas se caen y las cosas no le funcionan perfectamente. De otra parte, lo que usted soñó con su difunta madre, que andaba en ese sueño junto a su hija, la casada, implica y nos indica que también su hija necesita de una consulta o entrevista con nosotros, ¿escuchó?
1: Sí.
0: Entonces les esperamos con el mayor de los gustos. Aquí en nuestras oficinas.
1: Sí, cómo no.
0: Un abrazo en la distancia, hija, que esté muy bien.
1: Sí, gracias.
0: Hasta pronto.
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3: Pues amables oyentes, una vez más hemos llegado a la parte final de su programa, pero como siempre, yo los invito a que usted siga llamándonos, a que usted siga participando, enviándonos ese mensaje de texto con su fecha de nacimiento completa, poniendo el día, el mes, el año, y esa pregunta del problema o la enfermedad que lo está atormentando. Para nosotros, devolverle la llamada y así poderle decir el origen de ese problema, así como también devolver sus mensajes.
2: 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Escuchemos este testimonio de fe.
4: Doy gracias a Dios y al maestro que nos ayudó con un mal que tenía mi hijo. 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
3: Los amables oyentes, que Dios me los bendiga. Hasta pronto.
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¿Cómo andan, bellezas? ¿Cómo andan, mis corazones? Bienvenidos ya con su Chiqui Ortega. Bienvenidos, mis corazones. Llegamos ya a 29 de septiembre. Ya nada más mañana, ¿eh? Mañana y se acaba el mes patrio. ¿Cómo no? Bienvenidos ya con su Chiqui Ortega, corazones. Ya lo saben. El centro de mensajes al 449-122-5845. Esta semana traemos los boletos, los accesos VIP.

porque, como me escucharán, no me escucho totalmente al 100. Y lo peor de todo es que si hablo como mucho, se me va el aire, mijos. Ay, me quedo sin aire. Entonces, ofrezco las disculpas. ¿Cómo hay ciertas, qué será? Ciertos trabajos o profesiones en los cuales, híjole, el enfermarse está bien canijo, por ejemplo, los doctores, pero creo que el doctor cirujano, por ejemplo, ¿no? Que de repente anda ahí sintiéndose muy mal y pues muchas vidas dependen de ellos, está perro. La neta, ¿qué más otro? Los maestros, hijo, la neta, los albañiles. Estarse sintiendo mal, traer fiebre y demás y trabajar bajo el solazo, qué mérito y qué, mis respetos, la neta. Saludos para los maestros, que estaba saliendo yo de mi departamento y al ladito estaban escuchando la mejor FM. Qué chido, gracias. Se me quedaron viendo, no sé si porque me reconocieron o porque me veo fatal el día de hoy. Cualquiera de las dos es válido, hijos. Entonces, pues bueno, saludos a todos los maestros que en estos momentos están trabajando y están escuchando la mejor FM. Muchísimas gracias. ¿Qué otras profesiones está feo ir a trabajar y enfermarse? Que todas está feo, o sea, deberíamos de descansar básicamente. Pero ahí aviéntenme el mensajito al 449-122-5845. Ya lo saben, la saludadera con su chique Ortega Corazones. Pues bueno, vámonos ahora con la arrolladora Banda Limón. Fracaso seguro.

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Expo Belleza Salud. Ya tenemos entonces qué hacer, ¿verdad? En este fin de semana se la van a pasar muy bien. Y por acá los saludotes, mis corazones, espérame tantito. Sandrita Venday, que me anda deseando pronta recuperación, muchísimas gracias. Seguridad Specialized, les mando un abrazo y un beso, muchísimas gracias. Me dice, no hables tanto, mi amor.

festejar mi 26 aniversario. 26 años de matrimonio, fíjate nomás. No tengo boletos, hijos. Hoy su permanencia es totalmente voluntaria. Terminación 1623 dice, te amo. Yo también te amo, mi amor. Ahora sí, nadie me pide beso, ¿verdad? No los voy a contagiar. Ponte el orgibeso, nadie lo ha pedido, ¿verdad, hijos? No, hombre. Sí, les digo. Son calientes, pero no pendejos. Saludos, mis amores. Vámonos con los dos de Tamaulipas. Esto es Ayúdame.

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Por acá, saludotes para Pablito, que se pone aquí en contacto conmigo. Muchísimas gracias, abrazos y besos. Specialize dice, oye, no, pues a mí no me importa que contagies, manda beso. Ah, ¿verdad? Que conste.

donde no se pueda uno infectar, ¿verdad? Pues oye, ¿qué más? ¿Cómo andas? ¿O qué show? ¿Sigues en la mejor? ¿O que también sigues en la mejor? ¿O también nos abandonas? Pues que no me estás escuchando, mijo. ¿Dónde ando? Pues en la mejor. Ay, no, hombres, si les digo. Ay, saludos, mi amor. Sí, aquí voy a andar, fíjense. Pero bueno, saludos, corazones. Ya lo saben, además, el día de hoy, en esta semana más bien, con los boletos VIP para Cuisillos. Bien pendientes, Por acá, los chicos de Plásticos, dice, si te gusta el ajo, es muy bueno para la infección de garganta. Fíjense que justamente ayer me eché un ajito, lo dejé todavía reposar, machaqué un ajo, lo dejé reposar 10 minutitos para que suelte ahí su término químico, que no sé pronunciar. Y entonces ahí le puse limoncito y miel. Y ya, vámonos. Más aparte la empastillada, mijos, ahí ando. Nomás denme chance, pues ay, no siempre me puedo ver bonita y sentirme bien. Vámonos con Eden Muñoz. Mi yo de antes, ya son las 12:45. Aquí nomás la mejor.

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1: Ernesto Solano.

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0: 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Pues bueno. Saludotes por acá para Calavera, que dice: buena tarde, saludos para la familia Enríquez. Te andamos escuchando acá en San Pancho. Gracias, mis corazones. Besos hasta San Pancho. Ahí está. Por acá tengo a Víctor Rodríguez, que dice: ay, ¿qué? Así dice: pobrecita de mi hermosa, está enferma. Quisiera hacer antibiótico para inyectarte. Este vato. ¿Saben qué? Es que ese ha sido el problema, mi amor. Me han picado tanto que ya no me hace. Sí, en algún momento como que abusé mucho de las inyecciones, la verdad. Y entonces ahorita él ha estado batallando, pero gracias. Gracias por esos deseos, mi amor, tan carnales. Saludos, corazones. Filiberto Durón, manda saluditos, manda audio, a ver.
1: Aquí nomás la mejor FM, con el Chico Ortega, un saludote. Para el Valle, para el Carolo, que andamos aquí laborando en Bison. Andamos a sol de bien arrastrado, tototes.

Bien atentos en la semana, ¿eh? Todos los locutores tienen boletos, nada más es diferente hora y así, así que hay que estarlos cazando, corazones. O sea, ¿qué más? Ay, vamos a seguirle. Ya suena Carin León, no es por acá.

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3: 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Una 31.

0: 26 grados centígrados en Aguascalientes. 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
0: Perfecto. Y nosotros seguimos con música, corazones, ya suena Los Parras. Esto es La Mamona, aquí nomás la mejor.

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1: Esta canción va con mucho cariño y con mucho respeto hasta el cielo para nuestro aventurero, Jason Jiménez.

con 46 corazones. Oigan, ya me tengo que ir, ¿eh? La verdad es que ya, oigan, pues ya. Necesito tomarme mi medicina. Pero bueno, corazones, qué lindo habernos acompañado. Alicia Costa, ¿cómo estás, mi amor? Bendiciones. Saludotes. Los chicos de Specialized, ya dice, hasta mañana, cuídate mucho. Gracias, mi amor, eso haré. La verdad es que sí. Miguel Esquivel, te mando un beso. Que cómo andaba, jode, jode, que sí con el beso y que sí no sé qué. Pues ya. Y, ¿qué les iba a decir? Bien atentos al ratito con el Regio. Probablemente llegue y llegue con sorpresas. Pues bueno. El Meño, saludote, mi amor. Qué buen taco el gando trae siempre. Mi Meño precioso, saludos. Abrazos y besos, corazones. Oigan, y ya ven que les decía de los maestros, ahí los albañiles que tengo al lado de los depas donde yo vivo, andaban ahí como que... Es que no es martillando, ¿verdad? Pero... Le andaban haciendo ahí unas madres a un piso y así, y entonces yo espero tomarme una siesta, así que espero que ya hayan terminado. Si me están escuchando, ya bebé, ya pueden irse. No pasa nada. Saludotes, corazones. Espero yo también el día de mañana sentirme muchísimo mejor y dar esa voz la cual ustedes siempre esperan y les gusta. Y bueno, pero muchísimas gracias por haber entendido que no siempre podemos estar al 100. Lo lamento. Solamente es mi voz. La verdad es que las ganas siempre aquí están con ustedes. ¿Vale? Pero bueno. Muchísimas gracias, corazones. Los quiero mucho. Bonita tarde. Los dejo con Marca Registrada. De mis canciones favoritos, ¿eh? La verdad es que sí. Esos ojitos. ¡Ay, hasta mañana! Soy tu Chiqui Ortega.

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qué, compadre. Oye, teniendo en este momento exactamente 28 grados centígrados, en donde casi no da el rayo del sol, te tengo una sorpresa.

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Y aparte, en una de esas, hasta posiblemente, si te bañas y te pones perfume y todo sale bien, te podrías llevar hasta una foto con ellos. ¡Ojo! Puede ser posible, puede ser posible. ¿Quieres enterarte cómo participar? Mándame tu nota de audio o tu mensaje al 449-122-5845, porque el día de hoy tengo una dinámica, ¿ok? Quiero que me ayudes con algo. Quiero que me ayudes con esto que son castigos que te ponía mamá. ¿Cómo es esto? Sí, o sea, cuando tú eres niño, no son niños de 22 años, de 18 años, no. Niño, hablo de 9 años, como el pequeño Ceremonias. Oye, no me sales a jugar por una semana. Ese es un castigo. Puede ser otro, sin videojuegos. No importa. Yo quiero que tú me mandes. Esta es la dinámica para que te ganes estos boletos. Estoy contigo hasta las 4 de la tarde y así vas a participar. Mándame tu nota de audio. 449-122-5845. ¿Te quieres ir a ver a Juicillos? Continúa con Regio Jiménez. Te dejo con esto, que es de Anakin. Perdóname. Y es que mira, imagínate que te portaste bien travieso y te castigaron. Seas niño o seas grande. Y le dices, ¿qué crees, mamacita? ¿Qué crees, papacito? Juicillos, tú y yo. Aquí nomás.

las 2 de la tarde con 15 minutitos. Quédate con esto que es de Alfredo Olivas. Sigue participando en la dinámica 449-122-5845 si te quieres ir a ver a Cuisillos. Aquí nomás.

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las mejores bandas más emblemáticas, por supuesto, del regional mexicano. Estamos hablando de Banda Cuisillos. ¿Quieres enterarte cómo? Bueno, es que fíjate, adivina qué. La única estación, compadre, que te consiente machín, machín. Si te digo machín, es machín. Atento a los demás locutores porque también van a tener diferentes dinámicas. Te recomiendo que no dejes de escucharnos. Dice por acá, compadre, mándame saluditos. Luis Gerardo, ¿cómo participo, compa Regio? Bueno, pues que usted mastica aire, compadre. Ah, no es cierto. Oye, pues así de fácil. ¿Cómo te castigaba mamá? Oye, fíjate, me dice un compadre por acá. No voy

Monse. Dice Monse que a ella la castigaban quitándole todo. Monse se quedaba sin nada, viendo el techo. El techo, ¿qué color era? No, no empiecen. Oye, qué rico, dice por acá Carla Carrillo. A ver, ¿dónde está? Saluditos acá para Casablanca. Saluditos también por allá, hombre. Es que tienen que participar en la dinámica. Participa en la dinámica porque, recuérdalo, todavía tienes hasta las 4 de la tarde para estar participando. Estefanía Arellano, saluditos. Oye, qué rico. Vámonos con esto, que es de Polvo Rosita. O sea, qué rica la tarde, ¿no? No, no hablo de la canción. Esto es Polvo Rosita, a cargo de Lenin Ramírez. Son ya las 2 de la tarde.

0: estaba, no le entendí muy bien qué fue lo que me dijo, pero a ver, ¿quieres escucharlo junto conmigo? A ver, vamos a escucharla, a ver qué dice.
1: Me encanta la banda Cuisillos, pero quiero platicarles que a mí mi mamá me castigaba sacándome al patio para que estudiara las tablas y no me dejaba ver la tele.
0: Vámonos, ¿cómo crees, hombre, Fanny? ¿Que te sacaban a la calle? Bueno, al patio. Oye, a ver, seguramente algo de esa magnitud, así ya sé, no culpo a nadie, dice por acá Alan Olmedo. Compa Regio, a mi mamá me castigaba con unos buenos chanclas. Ah, me imagino que le compraba muchas chanclas en la espalda y con lo que pudiera. ¡Vámonos! Saluditos, buenas tardes, ¿qué nos vamos a echar al rato? Pues, ¿cómo que qué, hombre? Pues vamos a leer el pronóstico nada más. ¡Ey! En este momento son las 2 de la tarde, cuarto para las 3. Cuarto para las 3, ¿ya comiste? Buen provecho. O apenas estás echándote el taquito. 30 grados centígrados, dice por acá Jimena. Arriba la mejor FM.

que es a cargo de, mira, últimamente. Últimamente de Conjunto Primavera. Ay, dolor. Ay, sed, ya me volviste a dar. Cuarto para las 3 de la tarde. Aquí nomás.

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padre. Oye, pues saluditos también a José Jesús. También está participando para la dinámica de las llantas. ¿Cómo es esta? Es que tenemos todo. ¿Quién más te consiente, compadre? Regístrate porque nuestros amigos de Llantas Lalo te ponen en cuatro.

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¡Épale! ¿Cómo no? Muy buenas tardes. Acabas de escuchar a Javi. Oye, bien morrito y talentosísimo. ¿Sabes cuántos instrumentos puede tocar mi compadre Javi? Bueno, esto fue Corazón de Piedra. ¡Híjole! Oye, pues nosotros seguimos con una dinámica para disfrutar rico el calor. Para que si te está sudando la cabeza, los brazos, donde no da el sol, pues mínimo que te la pases a gusto. Yo soy el compadre Regio

Dice, ya saca los boletos, Regio. Dice, a mí el regaño era lo de menos. Lo que más me dolía era el jalón de orejas. A mí me gusta mucho la banda Cuisillos. Saludos, soy Tania Rubalcaba. Tania, saluditos, hombre. Es que, ¿sabes qué? Esta es la diferencia generacional, ¿ok? Esta es la diferencia generacional. Mira, yo también soy, francamente, de la generación en la que tuve una mamá con una manita muy acelerada, ¿ok? No sé cómo explicarlo. Dice por acá Carla Andrea Ortega. Oye, mi Regio, yo me acuerdo que mi madre me daba unas, pero unas buenas changas. Me imagino que le compraba muchas chanclas. Dice, con las con las chanclas y en ocasiones con lo que encontrara. A veces nos castigaba hasta sin la televisión. Mira, es que depende qué travesura. Fíjate, me llamó la atención una que dice, hola, buenas tardes, quiero participar para los boletos de la banda Cuisillos. Mi mamá me castigaba dependiendo lo que yo haya hecho. Oye, hasta a veces me dejaba sin comer, para que te imagines nomás lo que yo hacía. Oye, a ver, ¿pero qué es lo que tú hacías? Platícame específicamente qué es lo que tú hacías. Imagínate, tu mamá bien cruel, hombre, mejor nadota. Dice, ¿quién ganó? Todavía no, compadre. Oye, en la siguiente dinámica vamos a anunciar al ganador. Dice por acá, saludos. ¿Te la pasas? A ver, ¿dónde está? Dice, pensé que cada que saliera anunciando iban a participar también. Vas, mira, puedes participar tanto para las llantas como para los boletos. Por lo pronto, yo te dejo con esto que es de duelo. La piel tiene memoria, ¿cómo no?

Yo creo que de las mías, los jóvenes que somos de 20 siempre para adelante, porque puro chanclazo, puro, no puedo decir las palabras, pero híjole, de verdad, me gustó esta parte que dice, a mí me dejó sin comer solo una vez y fue solamente porque quemé la sala de un sillón de tres, pero se peinó luego, compadre, ¿cómo no se va a peinar si estás quemando tu sala, hombre? Oye, tengan cuidado con el fuego. Oye,

mandar mensajito fue este compadre. Ahorita te mando el mensajito para que estés atento y ojo a las instrucciones y sobre todo a mis demás compañeros locutores, porque en todos los turnos en vivo, ojo,

poder encontrar. No te despegues, ojo, no te despegues, porque ya llegó la peque de la mejor, por supuesto. Estoy hablando de la preciosa Jime y tiene, bueno, no sé, podría tener sorpresas. No sé, se vienen cositas por ahí. Yo me despido, muchísimas gracias. Quédate con ella y sobre todo quédate con la mejor música. Esto es a cargo de Edén Muñoz, como en los viejos tiempos. Y es que justo ese fue el tema de hoy. Acordarnos de nuestra madre. Lástima que toda de ustedes, bola de ustedes, baquetones, solamente puro castigo. Puro castigo, puro jalón de orejas, puro cinturonazo. Híjole. Sigue disfrutando tu tarde. Ya son las 3 de la tarde con 50 minutos. Aquí nomás, la mejor 93.7.

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3: Oye, ¿y cuándo vamos a tener la...

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justamente Gerardo con él, con que, ajá, el hígado, ¿verdad? ¡Qué bárbaros! Oigan, 4:08, estamos iniciando la primera hora con ustedes. Ya saben que yo los acompaño de 4 a 6 de la tarde, son sus dos horas favoritas. ¡Úsenlas! ¡Aprovechenlas! Que a mí me encanta. Oye, lo que más me encanta es que están bien aplicados, literal, así en cuatro las punto. Ya me están mandando mensajitos por acá, miren. Alejandro Saldaña, ya te extrañaba, Peque. ¡Ay, qué bárbaro, mi Ale! ¿Qué andas haciendo? Oye, tan puntual tú. También desde ayer ya me andas mandando mensaje bien, bien puntual, mi Ale. Muchas gracias. Ayer andabas trabajando, ¿verdad? Mira, por acá, ay, ya me contestaste, dice, son mis dos horas favoritas del día. Ay, me vas a chiviar, mi Ale, cómo te quiero, ¿eh? Oye, también, saludos para Noah. Ay, Noah, te amo. Tienes dos semanas de nacido y te amo. Pero bueno, un saludo a mi sobrinito Noah. Mira, por acá, mi Ale ya me está mandando una flor. Qué románticos, qué bárbaros. Oigan, ¿cómo estamos? Ya martesito, ya mañana quincena. Qué emoción, ¿verdad? Hasta parece que es viernes, otra vez. Oigan, bien consentidos que están el día de ayer, que les regalé, por supuesto, sus pases dobles para ir a ver a los grandes jefes de la música. Estamos hablando de Cuisillos, nada más y nada menos. Pero, bueno, para que estén

saben. Pero el día de hoy, ojo, para todos los amantes del teatro, y aquí tengo dos pases dobles. Para que estén bien al pendiente. Esta va a ser una dinámica diferente a las que he estado manejando, a la del día de ayer y demás. Entonces, pues bueno, vamos iniciando con mucho chismecito. Ya saben que el centro de mensajes ya está abierto. Es para ustedes. 449-122-5845. Si quieren mandar saludos, si tienen alguna opinión, si quieren ganarse estos boletitos, bueno, pregúntenme, por supuesto. Si quieren echar chisme nomás, aquí estoy. A mí me encanta, es lo que más me gusta, echar chisme. Por lo pronto te dejo con... Culpable del fantasma. ¡Qué buena rola! ¡Qué bárbaro! 4:10.

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vida de Grupo Firme y Lenin Ramírez. Qué buena rolota, ya saben, lo mejor de lo mejor, de 4 a 6 de la tarde. Obviamente con su consentida Jimena, la Peque Cedillo, son exactamente las 4:37. Por acá me comenta mi Juan. Hola, chula, ¿cómo estás? Buenas tardes, te mando un fuerte abrazo. Un fuerte abrazo de regreso, Juan, muchas gracias. ¿De dónde me estás escuchando? ¿Qué andas haciendo? ¿Ya comiste? Provechito, ¿eh? Si estás trabajando también, pues échale muchas, muchas ganas. Oye, mi Ale, que neta, bien al pendiente está desde bien, bien temprano. Me dice, estoy repartiendo paquetería de Mercado Libre, escuchando a la mejor voz de toda la radio. Ay, mi Ale, es que tú me chiveas. Muchas gracias. Te mando un fuerte abrazo. Y échale muchas ganas, ¿eh? Que la verdad es que eres bien trabajador. Por acá me dice, buenas tardes, saludos, enfréguenlo a ver para participar por los boletos. Pues ahora sí, pónganme atención porque ahorita les voy a decir cómo ganarse estos pases. Por acá me dice, hola, saludo para mi Jime preciosa que está hablando tan bonito. Ay, mi Fer, muchas gracias, digo que nomás me están chiviando, pero bueno. Y que anda lavando un auto de interior, pues échale muchas ganas, que aquí somos bien trabajadores todos. Y pues bueno, vamos a disfrutar, por supuesto, estas 2 horas que la verdad ya saben que a mí se me pasan rapidísimo en compañía de ustedes, por supuesto. 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

2023. Pues bueno, ahí está, ya saben que si van, pues invítenme, ¿eh? No sean envidiosos. Y ahora sí, ahí les va. Estos boletos son para las personas que me están escuchando que están en automóviles.

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0: 4:08 exactamente. Y bueno, continuamos con más, por supuesto, porque, híjole, la verdad es que tenemos invitados especiales que me da muchísimo gusto, por supuesto. Quiero presentarles a Laura Miranda de Evesa y a Carlos Lara, que ellos justamente vienen de Papás Barber, porque, híjole, este fin de semana tenemos el eventazo. ¿Cómo están, muchachos? Bienvenidos.
1: Muy bien, muy contentos de estar aquí invitando a toda la gente de La Mejor que asista a este gran evento que es Evesa Expo Belleza Salud, porque déjame decirte que van a poder encontrar miles de productos de las mejores marcas y a unos precios exclusivos.
0: Así es. Oye, y aquí estamos hablando que está bien padre porque este evento en otros lugares es con costo. Y aquí en Aguascalientes es completamente gratis, ¿verdad? A ver, ahora
1: completamente gratis. Mira, van a poder encontrar miles de productos de las mejores marcas. Por el simple hecho de participar y asistir, se pueden ganar un viaje a la playa por parte de nosotros como Evesa. Tenemos presentaciones. Y déjame platicarte que nos acompaña ahorita, como bien mencionabas, a Papás Barber, porque ellos vienen a hablar acerca de las masterclass y las batallas de barberos que van a tener en Evesa.
0: A ver, pues bueno, bienvenido, Carlos. Este es tu espacio, platícanos.
2: Queremos invitarlos este 3 y 4 de octubre a la Masterclass, que estará con nosotros tres de los mejores exponentes de México a la de la barbería. Estará Josué Chávez Barber, Percy Olivares y Roger Ortiz. Son tres de los más duros de aquí de México.
0: ¡Wow! Entonces, bueno, me están diciendo que esto no es solamente a lo mejor pues como para maquillaje y peinado, sino también a lo mejor pues para hombres, ¿no? Mujeres que también se quieren destacar pues en esto de la barber. Yo creo que es un evento ideal para esas personas, ¿no? Que se quieren obviamente desarrollar en estos aspectos.
2: Claro, completamente. Siento que es uno de los eventos más grandes de México. Aquí en Aguascalientes, pues es, yo creo que el mejor que se va a presentar dentro de todo el año.
0: ¡Wow! ¡Qué padre! Oye, Laura, y además de que tenemos muchas sorpresas, ¿verdad? Ahorita me estábamos platicando que viene uno de los más grandes maquillistas de los artistas, que la neta, muy bueno, yo lo conozco en redes sociales, y qué emoción tenerlo aquí, oye.
1: La verdad es que estamos bien contentos que se presenta Javier de la Rosa nuevamente con nosotros. Vamos a cerrar con broche de oro nuestra plataforma, y aparte de ellos y la barbería, tenemos más conferencias que, mira, si bien todas estas masterclass y todos estos productos y conferencias que van a encontrar en otros lados se cobran, en veces gratis, de verdad. Wow. Que no hay pretexto para que no vayan, para que no los disfruten y para que no aprendan, porque aparte también las marcas traen las tendencias para 2027. 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
0: Claro, y yo creo que estamos a muy buen tiempo, y que también te estamos platicando que, bueno, para las personas que dicen, es que yo quiero estos productos, la neta no es por nada, pero en estos eventos siempre se traen los mejores productos, los mejores pues secretos, obviamente que ahí los tiene todo en un solo lugar, ¿verdad?
1: Es correcto. Y fíjate, la entrada, como mencionaste, es gratuita. Tenemos área de alimentos por si alguien quiere comer algo en el evento y no se tenga que salir. Ahí va a tener, wow, encontrar todo. 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
0: Eso, pues ahí está, es este sábado 6, y además Carlos tiene una sorpresa, ¿verdad? A ver, dinos.
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0: Eso, bueno, pues muchas gracias por acompañarnos, Laura y Carlos. Ya saben, es este fin de semana, sábado y domingo, ¿verdad?
1: Así es, sábado y domingo, 3 y 4 de octubre, Salón de Locomotoras 3 Centurias, de 11 de la mañana a 9 de la noche.
0: Ahí está, no hay pretexto. Muchas gracias, oigan, por acompañarme, por supuesto. Y bueno, pues todos ya están invitados a este gran, gran evento. Por lo pronto nosotros vamos a continuar con más. Y oigan, les cuento que ya vinieron unas personas por su pase doble. Entonces, aquí todavía tenemos un pase doble, por supuesto, para todos los amantes del teatro. Y nosotros seguimos con más música, esto que se llama Corazón.

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exactamente las 5:40. Oye, qué rápido se está pasando. Ya la segunda hora, qué bárbaro. Y estoy aquí con el Sugar, como siempre, interrumpiéndome. Pero bueno, no se crean, no se crean. Oigan, vámonos con los mensajes. Y aquí, que lo corran, dice, lo va a correr. Dice, oye, ¿cómo sabe uno si sí ganó los boletos? Miren, ya llegó uno, falta otro. Tienen de aquí a las 6 si alcanzan a llegar. Tienen de aquí a las 6 para su pase doble para este

me comenta, Jime, ¿cuándo vienes nuevamente a San Pancho? No sé, pero como que traigo ganas de ir el domingo, oigan, ¿me van a invitar? Hay muy buenos artistas. A ver si te miro, te miré el viernes, muy hermosa, no cabe duda. Ay, muchas gracias. ¿Y por qué no me hablaste? A ver si es cierto. ¿Ya ves, mi Fer? Nomás dicen. Pero bueno, mi Peque, saludos. Muchísimas gracias. Saludos de regreso. ¿Qué andan haciendo? ¿De dónde me escuchas, oye? Acuérdense, tienen de aquí a las 6 de la tarde para ganarse este pase dobles para No Te Vayas Sin Decir Adiós. Para los amantes del teatro, oigan. Vámonos con más música.

Ahí está herencia de grandes. 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Los dejo con Natanael Cano, Mar Azul, aquí nomás, en la mejor 93.7.

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